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Ahora sí, quiero preguntarles, ¿quién es el que manda en casa? ¿El hombre o la mujer? Esto se va a decidir cantando, ¿sí? Vamos a ver, toditos, cantamos. ¿Qué dice?

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En Radio Swing, esta es la hora. 7:39.

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En Radio Swing, esta es la hora. 8:44. 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

0: 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Esta es la hora. 5:30.
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0: Buenos días, señoras y señores. Buenos días a toda la audiencia. Muy buenos días con la gente trabajadora, la gente de campo, la gente de la ciudad. Un gusto saludarlos el día de hoy, lunes. Lunes 1 de junio del año 2026, señoras y señores. Estamos en otro mes, prácticamente. Ya estamos en el mes de junio, en el mes de la fiesta de San Juan. Así es. Estamos a la antesala de ello. El día de hoy, lunes, hay que levantar temprano a nuestros jovencitos para que vayan temprano a su institución educativa. Hoy día es día de clases. Normalmente tienen que ir a sus labores académicas. Ya pasó el domingo, lógico, el día de relajo. Hoy lunes estamos dándole la cordial bienvenida a toda la audiencia. Más adelante escucharemos el debate presidencial, que también nos importa. Faltan 6 días para ir a las urnas. 6 días para ir a las elecciones, prácticamente 2026, segunda vuelta en el país. Y debemos estar bien preparados. Escuchar qué es lo que va a decir el filtro político el día de hoy, lunes 1 de junio del año 2026. Ya le damos la cordial bienvenida a Erickson Lazo, Maruja Lara, redes sociales también, señores, las multiplataformas que el día de hoy vamos a escuchar. Desde el debate 1 hasta el debate 2026, prácticamente, que ya es... el día de hoy, lunes, en el debate presidencial. Así es. Le damos la cordial bienvenida, señoras y señores, a todos ustedes, saludándolos cordialmente para, en este caso, darles la bienvenida a 6 de la mañana con 12 minutos. Ya estamos también con Maruja Lara en el otro ángulo de la información para que nos dé a conocer el debate presidencial. Así es, señoras y señores. Así que el día de hoy vamos a escuchar todo lo que ofrecen estos dos partidos, JP y Keiko Fujimori, señores, o Keiko Fujimori y JP. Así que vamos a estar muy atentos. 6 y 13 minutos, todavía se mantiene la hora. Damos la bienvenida también a Maruja Lara, que ya está con nosotros en el otro ángulo de la información. El día de hoy, lunes, estamos 1 de junio del año 2026. Vamos con el saludo ya de Maruja Lara, que está con nosotros a estas horas de la mañana, 1 de julio. Maruja, buenos días.
1: Bueno, pero ¿qué tal? ¿Cómo está? Muy buenos días. Buenos días también con toda la población. Saludamos a todos nuestros amigos a estas horas de la mañana. Bienvenidos a Prensa Popular. Muy buenos días con cada uno de ustedes. Lista y presta para poder informar a toda la población lo que viene pasando a nivel distintos oyentes, ¿no?, de nuestro distrito de Mazamari, a nivel también de la provincia y, por qué no decir, a nivel provincial, regional y nacional. Y lamentable, muchos accidentes de tránsito, señoras y señores, muchos accidentes de tránsito de nunca terminar en el vecino distrito de Pangoa, en la misma provincia de Satipo. Hay robos, hay delincuentes que han hecho de las suyas. Entonces estaremos informando, y si hay alguna queja y alguna denuncia, 956-460911, inmediatamente estamos para poder atenderlos. Así que con este saludo pasamos al segmento de la reflexión para poder iniciar con las notas periodísticas. Segmento de la reflexión.
0: Así es, lunes, los accidentes de tránsito de nunca terminar. Oiga, este accidente lamentable de este último fin de semana, donde ha fallecido un conocido ciudadano en la provincia de Satipo, el Sóptico, señores. Ha sido materia de accidente de tránsito un conocido mecánico de la provincia de Satipo. Lo hemos conocido también a Sóptico, porque era uno de los mejores mecánicos que gozaba la provincia de Satipo, ¿no? Todas las motos lineales, las mototaxis, siempre han pasado por la mano de Sóptico. Bueno, que en paz descanse, de Dios goce. Esta es una noticia que está corriendo como pólvora de regadero, sobre todo en el transporte, ¿no?, de la provincia de Satipo. Los mototaxistas, las motolineales, los motocars, todos están consternados por la muerte de Sóptico. Un abrir y cerrar de ojos, se despidió Sóptico, señores. Un hombre bastante leal a su familia, no tomaba, un hombre bastante mayor de edad, muy responsable, pero la muerte se lo llevó, el accidente de tránsito. Vamos con el segmento de la reflexión, Maruja Lara, para escuchar el debate, señores, amigos del campo y la ciudad. Vamos a escuchar el debate presidencial. Mientras tanto,
1: estimados oyentes, sí, señor Ojeva, tú me has examinado y me has conocido. Tú has conocido nuestro levantar, nuestro entendimiento desde lejos hasta nuestros pensamientos, señor. Has escudriñado mi andar y mi reposo. y todos mis caminos te son conocidos. Pues aún no está la palabra en mi lengua y he aquí, oh Jehová, tú la sabes toda, Señor. Detrás y delante me rodeaste y sobre mí pusiste, Señor, tu mano. Jehová, a ti he clamado y siempre apresúrate a escuchar mi voz cuando te invocare. Suba mi oración delante de ti como el incienso en donde de mis manos, como la ofrenda de la tarde. Pon guarda mi boca, Señor, oh Jehová, guarda la puerta de mis labios y no dejes que se incline mi corazón a cosa mala, a hacer obras impías con la que hacen iniquidad y no coma yo de sus deleites. Palabra de Dios.
0: Está usted escuchando el segmento de la reflexión, la palabra de Dios.

0: te da la hora. En Radio Swing, esta es la hora. 6 y 17.
1: 6 y 17 minutos, señoras y señores. 1 de junio, bienvenidos.

0: La hora en todo el territorio nacional son las 6 de la mañana con 18 minutos. Nuestra buena y linda mamita ya está preparando el rico desayuno para que pueda ir el hijo o la hija a estudiar el día de hoy, lunes. Tienen que llegar tempranito a su institución educativa, porque es un lunes, el día de hoy, iniciando la semana. Y lógico que hay que iniciar la semana bien temprano, con, digamos, con bastante tiempo, tomar el desayuno, arreglarnos, llevar todos nuestros útiles escolares, porque estamos en temporada escolar. Estamos en junio ya. Vi Maruja, vamos a escuchar el debate presidencial. Seguramente mucha gente no ha tenido tiempo para escuchar el debate. Han estado en el campo, otros han estado trabajando. Pero aquí tenemos todo el extracto del debate.
1: Bueno, efectivamente vamos a escuchar el debate. Hay informaciones como han desarticulado una presunta banda criminal, los samaritanos en la provincia de Satipo. También es muy importante que más adelante estaremos dando a conocer, señoras y señores, porque la delincuencia también viene ganando terreno. Distinguidos oyentes, más adelante ampliación también de información.
0: Bien, entonces, señoras y señores, ya desde nuestra tribuna de los 88.9 Radio Swing vamos a escuchar el debate presidencial, pero esto viene justamente con el filtro político.
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0: Bueno, aquí ustedes sacarán su, como dice, saquemos cuenta del debate presidencial. Vamos con el debate presidencial, señoras y señores, en vivo y en directo.
3: Soy hijo de la educación pública. Estudié mi primaria en el 21009 y la secundaria en el Andrés de los Reyes de la provincia de Huaral. Soy un orgulloso psicólogo de la Universidad Nacional Mayor de San Marcos. Como los hombres y mujeres de este país, he trabajado toda mi vida, luchando día a día por mi familia. Como los peruanos de pie, nada nos han regalado. La vocación de servicio la aprendí de mis padres ayacuchanos apurimeños. El amor al prójimo me llevó al seminario de formación religiosa. Soy un hombre de fe. Yo no voy a defraudar a mi pueblo. He tenido la oportunidad de trabajar en todo el Perú, gobiernos locales, gobiernos regionales. He sido ministro de Estado. Yo sí he trabajado toda mi vida. Comprendo la desconfianza de la clase popular con los políticos, y tienen toda la razón, pero no podemos perder la esperanza. Construyamos juntos un futuro mejor. Conozco las necesidades, los problemas del Perú. Me he formado para ello. Juntos vamos a trabajar para salvar nuestra democracia de las garras de quienes han secuestrado hace más de 10 años, subvertido el sistema de justicia, han corroído el país, y ellos son Fuerza Popular de la señora Keiko Fujimori. No te resistes, compatriota. Juntos, con esperanza, vamos a recuperar la democracia para todos los peruanos.
0: Bueno, ahí está la intervención de el señor Sánchez, ¿no? JP Juntos por el Perú, Roberto Sánchez, ha hecho el inicio de este debate. Vamos a seguir escuchando ahora la parte número 2 de este debate, señoras y señores.
4: Bueno, el congresista Sánchez es puro floro, porque claro, todo lo que él dice ahora, qué pena que no lo hizo cuando gobernó con el señor Pedro Castillo. Tantas promesas que no cumplieron. Y ya vemos dónde están todos esos candidatos que prometieron tantas cosas, pero que les dio amnesia y se olvidaron de su pueblo.
5: Candidato Sánchez.
6: Como ministro de Estado en Comercio Exterior y Turismo, hemos tenido una actuación impecable. Además que yo he sido gerente en un distrito, gerente en una provincia, gerente en una región. Yo sí he trabajado, señora Keiko, y le puedo decir que nuestro gobierno promovimos más bien la recuperación del sector turismo y logramos, por ejemplo, que está vigente hasta ahora, la recuperación del sector de la gastronomía, que hasta ahora tiene el beneficio del IGB para reactivarse, para recuperarse. En nuestro gobierno, cuando era ministro, Pedro Franque, recuperó en los primeros 6 meses 300.000 empleos y después de pandemia se creció 13% del PBI. Hay que leer un poquito, pues, ¿no?, para tener más consistencia.
0: Seis de la mañana, 23 minutos, debate presidencial. Ahora vamos a escuchar un debate de 17 minutos donde ya ahí marca la diferencia. Vamos entonces inmediatamente a través del filtro político.
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7: Esas son las cifras con las que queremos empezar este bloque para escuchar sobre todo qué tienen que decir los candidatos al respecto. Según el sorteo, les recordamos, candidatos, son 3 minutos por cada uno y empezamos según sorteo con Keiko Fujimori. Adelante.
8: Nuestro país vive un mundo al revés. Los militares y policías son perseguidos. Los vecinos viven enrejados y los delincuentes libres y bien gracias. Te matan por un celular. Ponen granadas en los colegios. Ser chofer de un bus o abrir un pequeño negocio se ha convertido en una actividad de alto riesgo. Desde el primer día actuaremos con mucha fuerza. Implementaremos el Plan de Pacificación Nacional. Hoy los transportistas y los pasajeros sufren una doble extorsión, una por parte de los criminales y otra por parte del Estado. Por eso es que habrán policías y militares 24/7 en los buses de las áreas metropolitanas. Destruiremos la mafia de la extorsión. Trabajaremos con las entidades financieras y las plataformas de pago para identificar, rastrear, bloquear el dinero de las extorsiones y así atrapar al criminal. Expulsaremos inmediatamente a todos los migrantes ilegales que cometan delitos. Activaremos los rastrillajes en las zonas peligrosas. Conformaremos fuerzas de tareas integradas por la policía, la fiscalía, las fuerzas armadas y la propia población. Las Fuerzas Armadas asumirán el control de nuestras fronteras. Hoy, por ejemplo, en la frontera con Ecuador, solo hay 2 patrullas. Los presos deberán trabajar en las cárceles por sus alimentos y reparar a la sociedad. Construirán losas, pistas y escaleras. Pero para eliminar el crimen, debemos de trabajar en reformas estructurales. Primero, en justicia. Hoy de cada 10.000 denuncias, solo 5 llegan a ser sentencia. En las unidades de flagrancia, el 91% llegó a ser sentencia. Por ejemplo, en un caso de extorsión, esta fue sentenciado en 4 días, mientras que en la justicia ordinaria podría tomar más de 1.000 días. Por esta razón, las unidades de flagrancia se convertirán en una piedra angular de un sistema de justicia renovado. En un segundo lugar, reforzaremos el sistema de inteligencia. La inteligencia derrotó al terrorismo y ahora la volveremos a usar para derrotar la criminalidad. Además, nos enfocaremos en la Policía Nacional. Para tener seguridad, debemos tener una policía modelo, bien equipada, transparente y muy capacitada.
9: Muy bien, gracias, candidata Keiko Fujimori. Le toca el turno ahora al candidato Roberto Sánchez de Juntos por el Perú. Tiene usted 3 minutos para su exposición en este tema de seguridad ciudadana.
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11: Cada día producto de la criminalidad. Más de 100 choferes transportistas han sido asesinados. Miles de ellos ya no quieren trabajar. ¿Quién va a sostener sus familias, sus economías? Y es que a la criminalidad desatada, esto se ha acentuado aún más porque una fuerza parlamentaria del Congreso, para limpiarse de sus fechorías, juicios y sentencias, ha subvertido el sistema de justicia y ha creado las leyes procrímenes, profundizando el abandono de la lucha contra el delito, la inseguridad. Y eso se llama la señora del caos con K. Pero a ese mal se le une también la corrupción del Estado. Hay corrupción en todos los niveles de Estado. Hay que limpiar nuestra Policía Nacional de los malos elementos, recuperarlos, profesionalizándolos, poniendo inteligencia para el servicio, así también como creando una policía de investigaciones del Perú para que sean eficaces, aumentarle su sueldo, pagarle su deuda social del 2%. Policía Nacional es fundamental recuperarlos. Pero allí también tenemos que hablar. Criminalidad, corrupción, hay un factor más. La mafia política congresal. Los partidos políticos que tienen a liderazgos con juicios de cócteles, con juicios de lavado de activos, han decidido tomar la justicia. Todo esto está complicando,
6: cómo debemos de mejorarlo. Yo le reto, ¿está dispuesta la señora Fujimori a derogar las leyes procrímenes? ¿Qué le dice al Perú? Necesitamos recuperar de verdad el sistema de justicia, liderándolos con consecuencia, con acción. Necesitamos además nosotros que la lucha contra la corrupción venga, por ejemplo, con muerte civil para los funcionarios corruptos. Muerte civil, arreciando además, si perseguimos el delito de nacionales, basta un connacional, basta un internacional, hay que echarlos del país. Tenemos que tener mano firme. Pero ¿de qué orden me dice usted? ¿De qué orden habla si el Perú sabe lo caótico que han hecho desde que obtuvieron ustedes mayoría parlamentaria? Se han zurrado en la democracia, han corroído la justicia. Hoy lo que vivimos es el problema que ustedes le han generado al país. ¿Cuál orden? Nosotros convocamos a las fuerzas patrióticas, a los ronderos, a la sociedad civil, comunidades campesinas, porque la seguridad ciudadana, la lucha para defender la vida es una política de Estado, de la comunidad, agentes económicos, agentes sociales, agentes políticos y sobre todo, ¿sabe qué? Predicar con el ejemplo. Porque si uno tiene juicios que solamente el Tribunal Constitucional lo santifica, ¿con qué moral va a luchar contra el delito, la corrupción, el sicariato? Todo empieza con el ejemplo. Juntos con el Perú lo puede hacer.
7: Gracias, candidato. Con estas palabras le recordamos que hay unos compromisos de respeto que usted ha suscrito junto a su partido y hay que tratar de dirigirnos a la ciudadanía con respeto. Nosotros en este momento vamos a dar pase al espacio de Pregunta Ciudadana, la misma que es parte de una campaña que es importante resaltar, la Pregunta y Decide, que es donde participa la ciudadanía de manera muy activa, que ha sido realizada del 20 al 24 de mayo a través de la plataforma Voto Informado del Jurado Nacional de Elecciones.
9: Y le recordamos además que esta parte denominada Bolsón de Tiempo permite que los propios candidatos administren su tiempo de participación. Para intervenir deberán levantar la mano para que nosotros, los moderadores, les demos el uso de la palabra. Cada uno tiene un total de 3 minutos y puede hacer uso máximo de 1 minuto por intervención. Ahora sí, vamos con la pregunta ciudadana.
12: Buenas noches, mi nombre es Jonathan López, represento al distrito de Coracora, departamento de Ayacucho, y mi pregunta es la siguiente. De acuerdo con cifras del Ministerio Público, entre enero y abril del 2026 se han reportado 8.105 denuncias por el delito de extorsión, lo que equivale a 67 casos aproximadamente por día. ¿Qué medidas implementará durante sus primeros 100 días de gobierno para combatir la extorsión y recuperar la seguridad ciudadana desde un enfoque intersectorial? Gracias.
7: Una pregunta que llega desde Ayacucho, como lo ha explicado Carlos, al mano alzada, candidato Fujimori.
4: Muy buenas noches, Jonathan. Lamentablemente en nuestro país vivimos en impunidad. Así es, efectivamente, son miles de denuncias que nunca llegan a ser sentencia. Por eso es que nosotros planteamos que el sistema de justicia utilice el sistema de flagrancia para poder lograr condenas rápidas y eficientes. Pensamos pedir además facultades para los 100 primeros días de gobierno, implementar las comisarías, comprar patrulleros y además nosotros tenemos un gran equipo. Pero quiero contestar al congresista Sánchez y quiero decirle que caos se escribe con C, con la C de Castillo. Y ustedes ya gobernaron. Fuerza Popular solo tiene 20 congresistas de 130. Entonces, yo creo que la población tiene bastante claro que son ustedes los que siguen poniendo excusas.
9: Muy bien. Turno ahora del candidato Roberto Sánchez, de Juntos por el Perú. Por favor.
6: Es importante hacer algunas reformas a la ley para que las Fuerzas Armadas, excepcionalmente, puedan venir en auxilio, en apoyo de la Policía Nacional, sobre todo donde hay territorios que prácticamente han sido cooptados ya por la criminalidad, la extorsión. Son zonas de nadie, son situaciones excepcionales y necesitamos poder de fuego, presencia en ese lugar para la lucha contra el crimen. Pero esto se agrava también
13: porque se ha debilitado la persecución del delito, de la organización criminal, y todo eso ha sido producto de las leyes que su bancada ha dirigido, señora Keiko. Eso tiene que decirle al país. Eso está complicando hoy la lucha frontal contra la inseguridad, y eso es su responsabilidad.
4: ¿Cómo puede usted hablar de fortalecimiento de la policía, congresista Sánchez, si tiene usted en sus filas a Antauro Humala, asesino de policías? Usted, el 8 de abril, en el último mitin de primera vuelta, dijo lo siguiente: la lucha contra el crimen estará en manos del compatriota Antauro Humala. Los peruanos quieren saber, ¿va a estar Antauro Humala a su lado?
13: Quienes tienen que rendir ante la justicia por los más de 50 asesinatos, señora Keiko, que usted ha blindado, que no le ha importado la vida de más de 50 compatriotas, con su socia Dina Boluarte cubierta con impunidad, archivando la investigación, burlándose del pueblo, es usted. Yo rechazo violencia, venga de donde venga. En Juntos por el Perú apostamos por la paz, por la vida. Si alguien tiene causas pendientes con la justicia, que dé cuenta. Yo defiendo la vida. Soy un hombre demócrata.
5: Candidata Fujimori.
4: Sí. Congresista Sánchez, la señora Dina Boluarte ha sido parte de su equipo junto con Pedro Castillo. Por favor, las cosas hay que aclararlas. Y cuando el señor Pedro Castillo intentó hacer un golpe de Estado y entró Dina Boluarte, nosotros convocamos a un adelanto de elecciones, cosa que usted no hizo. Pero cuando hablamos de la policía, usted, yo aquí le quiero mencionar dos leyes importantes. La primera, que fue promovida por nosotros, que protege a los ciudadanos en caso de legítima defensa frente a los delincuentes, la 32026. Usted votó en contra. O quiero recordar también la 32291. En la que nosotros le dábamos y defendíamos a la policía para el uso de la fuerza frente a los delincuentes. Tenemos, por supuesto, una propuesta clara de defensa a la Policía Nacional.
7: Continúe.
5: Continúe.
13: Señora Keiko, usted sigue mintiendo. Su propio hoy senador electo, Miguel Torres, a confesión de parte, relevo de pruebas, ha dicho que tuvieron que complotar, conspirar con la fiscalía, la mayoría parlamentaria que usted dirige, los medios de comunicación, porque habían decidido sacarlo a cualquier precio a un gobierno constitucional, al margen de la ley. Ustedes han liderado eso, ¿no se da cuenta el daño que le ha hecho a la democracia? Vacancia, vacancia, vacancia, vacancia desde el día de la pataleta, cuando usted logró 73 congresistas, y desde allí, en vez de procurar desarrollo, estabilidad, se ha ahondado el caos, el desorden. ¿Eso qué le dice usted al Perú? ¿Cuáles son sus respuestas? Esas son sus responsabilidades. Los peruanos no podemos tapar el sol con un dedo. Allí está su responsabilidad. Nosotros sí creemos en un orden con justicia, con democracia, con derechos humanos.
5: Candidata Fujimori.
4: Como diría el profesor Gareca, hablemos en serio. Todos recordamos el intento del golpe de Estado de Pedro Castillo. Y las instituciones actuaron de maneras espontáneas, todas en su conjunto. Nadie complotó. Pero si algo recordamos, fue su actuación en el Congreso, donde usted mismo condenó ese golpe. Yo le pregunto, ¿usted es un complotador o un traidor?
13: Yo reafirmo mi lealtad con el presidente Castillo, así como él públicamente también confía en mí y yo respaldo esa lealtad. Pero en realidad, usted miente. Pregúntele a Miki Torres todo lo que ha dicho. El pez muere por la boca. Y ha confesado sedición, golpismo parlamentario que hoy dirige usted. Dele cuenta al país.
9: Muy bien, muchas gracias a ambos candidatos. Ahora vamos a un corte comercial, no sin antes invitarlos a visitar la página votoinformado.com. jne.gov.pe, donde encontrarán información de los planes de gobierno y hojas de vida de ambas candidaturas, así como su traducción en lenguas originarias. Pero antes, cada candidato tendrá un minuto para hacer o cerrar justamente la idea. Por el sorteo, le damos pase a la candidata Keiko Fujimori de Fuerza Popular.
4: Para poder combatir el terrorismo, se fortaleció las Fuerzas Armadas, la Policía Nacional, se trabajó con las rondas campesinas, los comités autodefensa y la población organizada. Se tuvo presencia del Estado a nivel nacional. Pues eso mismo haremos para luchar contra la criminalidad. Me acompañan además a mí dos héroes nacionales, Marco Miyashiro y el general Astudillo. En cambio, al señor Sánchez lo acompaña un asesino de policías. Y les digo además a la población que seré yo quien asuma el liderazgo para combatir a los delincuentes. Muchas gracias.
7: Candidato Roberto Sánchez.
13: Convocamos a todos los patriotas porque es el momento de luchar contra la inseguridad, recuperando la democracia. Convocamos a los ronderos, convocamos a las fuerzas vivas del Perú de toda la sangre. Hoy la política cooptada por la mafia política, por la corrupción, está impidiendo defender la vida de los peruanos. Se han antepuesto intereses partidistas para blindarse con impunidad por toda esta mansalva antidemocrática que está conduciendo la señora del caos. El Perú lo sabe. Ese legado es de muerte, asesinato, impunidad, lesiones a los derechos humanos, discriminación a los peruanos quechuas, aymaras, amazónicos, que hasta ahora esperan justicia. Nosotros le vamos a dar justicia con el pueblo organizado.

0: Bueno, este debate está que se jalan los pelos, ¿eh? Está que se jalan los pelos. Realmente están que se dicen la vela verde. Bueno, la población ya está escuchando. Por ende, tenemos este debate aquí en Prensa Popular por Radio Sim para que usted pueda escuchar en el campo, en su centro poblado, en la comunidad nativa, en las fronteras, donde quiera que se encuentre, ahí usted está escuchando nítidamente este debate. De repente en un sector donde no hay televisión, no hay señal, no hay de repente medio de comunicación, pero sí llega la radio, entonces ahí está usted informado a través de Radio Sin Prensa Popular. Maruja Lara.
1: Bueno, ¿qué tal? Vamos a seguir escuchando el debate para que la población esté bien informada.
0: Sí, lo que llama la atención es que se están jalando el cabello todo. Uh-huh. Y están quedando calvos porque realmente cada uno se defiende a su estilo. Pero como dijo usted, vamos a seguir escuchando el debate. Así. Sigamos con más noticias.

0: Así es, siempre con la claridad que nos caracteriza.
1: Tiene además que ir acompañada,
0: Keiko, ¿no?,
1: de toda una propuesta en el tema deportivo. El deporte es salud, el deporte nos une y tenemos que mirarlo no solamente de la parte competitiva, la de la alta competencia, sino también el deporte popular. Y por eso me acompaña en el equipo Gian Ferrari, un experto en el deporte, y lo que vamos a hacer con él es justamente relanzar todas estas propuestas de políticas de Estado.
0: Don Sánchez.
2: Como ministro de Comercio Exterior aprobamos una ley que grava con impuestos a las apuestas deportivas a distancia. Yo sí fui un buen ministro. ¿Y sabe qué? Esos fondos de 167 millones eran para salud mental y dedicados para el deporte. Debemos de potenciar el deporte para la visión de la salud. Nosotros creemos y le daremos fuerza. Hay que leer un poquito más.
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2: Su propio hoy senador electo, Miguel Torres, a confesión de parte, relevo de pruebas, ha dicho que tuvieron que complotar, conspirar con la fiscalía, la mayoría parlamentaria que usted dirige, los medios de comunicación, porque habían decidido sacarlo a cualquier precio a un gobierno constitucional, al margen de la ley. Ustedes han liderado eso, ¿no se da cuenta el daño que le ha hecho a la democracia? Vacancia, vacancia, vacancia, vacancia desde el día de la pataleta, cuando usted logró 73 congresistas, y desde allí, en vez de procurar desarrollo, estabilidad, se ha ahondado el caos, el desorden. ¿Eso qué le dice usted al Perú? ¿Cuáles son sus respuestas?
1: Todos recordamos el intento del golpe de Estado de Pedro Castillo. Y las instituciones actuaron de maneras espontáneas, todas en su conjunto. Nadie complotó. Pero si algo recordamos, fue su actuación en el Congreso, donde usted mismo condenó ese golpe. Yo le pregunto, ¿usted es un complotador o un traidor?
2: Yo reafirmo mi lealtad con el presidente Castillo, así como él públicamente también confía en mí y yo respaldo esa lealtad. Pero en realidad, usted miente. Pregúntele a Miki Torres todo lo que ha dicho. El pez muere por la boca. Y ha confesado sedición, golpismo parlamentario que hoy dirige usted. Dele cuenta al país. Esto se agrava también porque se ha debilitado la persecución del delito, de la organización criminal, y todo eso ha sido producto de las leyes que su bancada ha dirigido, señora Keiko. Eso tiene que decirle al país. Eso está complicando hoy la lucha frontal contra la inseguridad. Y eso es su responsabilidad.
1: ¿Cómo puede usted hablar de fortalecimiento de la policía, congresista Sánchez, si tiene usted en sus filas a Antauro Humala, asesino de policías? Usted, el 8 de abril, en el último mitin de primera vuelta, dijo lo siguiente: la lucha contra el crimen estará en manos del compatriota Antauro Humala. Los peruanos quieren saber, ¿va a estar Antauro Humala a su lado?
2: Quienes tienen que rendir ante la justicia por los más de 50 asesinatos, señora Keiko, que usted ha blindado, que no le ha importado la vida de más de 50 compatriotas, con su socia Dina Boluarte cubierta con impunidad, archivando la investigación, burlándose del pueblo, es usted. Yo rechazo violencia venga de donde venga. En Juntos por el Perú apostamos por la paz, por la vida. Si alguien tiene causas pendientes con la justicia, que dé cuenta. Yo defiendo la vida. Soy un hombre demócrata.
4: Noticias de último momento en el aire.
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0: Sigue el debate, señoras y señores. Continuamos con el debate.
2: Esto se agrava también porque se ha debilitado la persecución del delito, de la organización criminal, y todo eso ha sido producto de las leyes que su bancada ha dirigido, señora Keiko. Eso tiene que decirle al país. Eso está complicando hoy la lucha frontal contra la inseguridad. Y eso es su responsabilidad.
1: ¿Cómo puede usted hablar de fortalecimiento de la policía, congresista Sánchez, si tiene usted en sus filas a Antauro Humala, asesino de policías? Usted, el 8 de abril, en el último mitin de primera vuelta, dijo lo siguiente: la lucha contra el crimen estará en manos del compatriota Antauro Humala. Los peruanos quieren saber, ¿va a estar Antauro Humala a su lado?
2: Quienes tienen que rendir ante la justicia por los más de 50 asesinatos, señora Keiko, que usted ha blindado, que no le ha importado la vida de más de 50 compatriotas, con su socia Dina Boluarte cubierta con impunidad, archivando la investigación, burlándose del pueblo, es usted. Yo rechazo violencia venga de donde venga. En Juntos por el Perú apostamos por la paz, por la vida. Si alguien tiene causas pendientes con la justicia, que dé cuenta. Yo defiendo la vida. Soy un hombre demócrata.
5: La canasta básica familiar, por el precio de los combustibles, la inflación, debiera estar hoy día, por lo menos para mitigar, en 1.814 soles. ¿Y cuánto está la remuneración mínima vital? 1.130. Es una injusticia. No puede ser. Por eso nuestro gobierno hemos decidido avanzar a ese 1.814, empezando con 1.500 soles de la remuneración mínima vital, por justicia. Para nosotros también es bien importante decir, nosotros no hemos expropiado nada a nadie, no queremos quitarle sus ahorros. Ese relato del miedo que usted ha levantado es falso. Nosotros no somos ni comunistas, nosotros creemos en el trabajo, en el derecho a crecer, a tener riqueza. Por eso vamos a garantizar la política de Estado, que desde el año 79 ya existe: estabilidad macroeconómica, autonomía del Banco Central de Reserva. El equipo técnico lo hemos conversado y está correcto. La política de Estado también significa la permanencia del señor Julio Velarde. Hemos tenido algunas discrepancias de orden menor, pero las políticas de Estado y las instituciones se respetan.

0: señor Sánchez. Segundo, eliminaremos trabas. El Estado dejará de perseguir y extorsionar. SUNAT y SUNAFIL serán reformadas para que promuevan la generación de empleo. Tercero, reactivaremos PROMPYME para apoyar a las MIPES y a los emprendedores. Más crédito barato, más compras estatales, más asistencia técnica y capacitación para exportar.
1: Noticias.
2: Y necesitamos poder de fuego, presencia en ese lugar para la lucha contra el crimen. Pero esto se agrava también porque se ha debilitado la persecución del delito, de la organización criminal, y todo eso ha sido producto de las leyes que su bancada ha dirigido, señora Keiko. Eso tiene que decirle al país. Eso está complicando hoy la lucha frontal contra la inseguridad. Y eso es su responsabilidad.
3: ¡Bien! ¡Vamos! ¡Vamos!
0: ¿Cómo puede usted hablar de fortalecimiento de la policía, congresista Sánchez, si tiene usted en sus filas a Antauro Humala, asesino de policías? Usted, el 8 de abril, en el último mitin de primera vuelta, dijo lo siguiente: la lucha contra el crimen estará en manos del compatriota Antauro Humala. ¿Los peruanos quieren saber, va a estar Antauro Humala a su lado?
2: Quienes tienen que rendir ante la justicia por los más de 50 asesinatos que usted ha blindado.
3: ¡Eso!
2: ¿No le ha importado la vida de más de 50 compatriotas?
3: ¡Bien!
2: Con su socia Dina Boluarte cubierta con impunidad, archivando la investigación, burlándose del pueblo, es usted. Yo rechazo de violencia, venga de donde venga. En Juntos por el Perú apostamos por la paz, por la vida. Si alguien tiene causas pendientes con la justicia, que dé cuentas. Yo defiendo la vida. Soy un hombre demócrata.
3: ¡Bien! ¡Bien! Candidata Fujimori.
0: Sí. Congresista Sánchez, la señora Dina Boluarte ha sido parte de su equipo junto con Pedro Castillo.
3: No.
0: Por favor,
3: no.
0: Las cosas hay que aclararlas. Y cuando el señor Pedro Castillo intentó hacer un golpe de Estado y entró Dina Boluarte, nosotros convocamos a un adelanto de elecciones, cosa que usted no hizo. Pero cuando hablamos de la policía, usted, yo aquí le quiero mencionar dos leyes importantes. La primera, que fue promovida por nosotros, que protege a los ciudadanos en caso de legítima defensa frente a los delincuentes, la 32026. Usted votó en contra. O quiero recordar también la 32291, en la que nosotros le dábamos y defendíamos a la policía para el uso de la fuerza frente a los delincuentes. Tenemos, por supuesto, una propuesta clara de defensa a la Policía Nacional. Continúe.
2: Señora Keiko, usted sigue mintiendo. Su propio hoy senador electo, Miguel Torres, a confesión de parte, relevo de pruebas, ha dicho que tuvieron que complotar, conspirar con la fiscalía, la mayoría parlamentaria que usted dirige, los medios de comunicación, porque habían decidido sacarlo a cualquier precio a un gobierno constitucional, al margen de la ley. Ustedes han liderado eso, ¿no se da cuenta el daño que le ha hecho a la democracia?
3: La cara de Keiko.
2: Vacancia, vacancia, vacancia, vacancia desde el día de la pataleta, cuando usted logró 73 congresistas, y desde allí, en vez de procurar desarrollo, estabilidad, se ha ahondado el caos, el desorden. Eso, ¿qué le dice usted al Perú? ¿Cuáles son sus respuestas? Esas son sus responsabilidades. Los peruanos no podemos tapar el sol con un dedo. Allí está su responsabilidad. Nosotros sí creemos en un orden con justicia.
3: Guarda
2: con
3: tiempo. Guarda tiempo.
2: Humanos.
3: Ahí, ya.
4: Candidata Fujimori.
3: Vamos.
0: Como diría el profesor Gareca, hablemos en serio.
3: ¿Qué?
0: Todos recordamos el intento del golpe de Estado de Pedro Castillo. Y las instituciones actuaron de maneras espontáneas, todas en su conjunto. Nadie complotó. Pero si algo recordamos, fue su actuación en el Congreso, donde usted mismo condenó ese golpe. Yo le pregunto, ¿usted es un complotador o un traidor?
2: Yo reafirmo mi lealtad con el presidente Castillo, así como él públicamente también confía en mí y yo respaldo esa lealtad. Pero en realidad, usted miente. Pregúntele a Miki Torres todo lo que ha dicho. El pez muere por la boca y ha confesado sedición, golpismo parlamentario que hoy dirige usted. Desde cuando...
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1: El régimen político de nuestro país, semipresidencialista, ha sido subvertido y modificado de facto. Se han hecho unas medidas absolutamente antidemocráticas, como por ejemplo, quitarles el derecho al referéndum a todo el pueblo peruano. Ya no existe la posibilidad de la consulta nacional. La democracia se sustenta en la democracia representativa, pero también en la democracia participativa. Los representantes no pueden ser más que el pueblo soberano. Por ello, ¿por qué no se ha hecho caso, por ejemplo, si se hizo una consulta nacional, un referéndum, y el pueblo dijo no a la bicameralidad? Esta mayoría parlamentaria no le importó y ha cambiado de facto más de la mitad de leyes y reformas de esta misma Constitución que dice defender. Eso nos parece a nosotros arbitrario, nos parece una cosa irracional que atenta contra un sano fortalecimiento del Estado democrático. Yo creo que en realidad no tienes derecho de hablar de democracia ni de derechos humanos con todo el legado que viene desde en realidad la dictadura que fue impuesta con tanquetas el año 93. Eso es muy lamentable. Por eso nosotros hoy decimos, punto número uno, el pueblo necesita recuperar el derecho al referéndum. Y nosotros estamos invocando a todas las fuerzas patrióticas, democráticas, para recuperar ese derecho. Plantear una democracia con un Estado que restablezca el equilibrio de poderes, la separación de poderes. Basta de vacancia y gobiernos tan frágiles.
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1: Desatada, esto se ha acentuado aún más porque una fuerza parlamentaria del Congreso, para limpiarse de sus fechorías, juicios y sentencias, ha subvertido el sistema de justicia y ha creado las leyes pro crímenes, profundizando el abandono de la lucha contra el delito, la inseguridad. Y eso se llama la señora del caos con K. Pero a ese mal se le une también la corrupción del Estado. Hay corrupción en todos los niveles de Estado. Hay que limpiar nuestra Policía Nacional de los malos elementos, recuperarlos, profesionalizándolos, poniendo inteligencia para el servicio, así también como creando una policía de investigaciones del Perú para que sean eficaces, aumentarle su sueldo, pagarle su deuda social del 2%. Policía Nacional es fundamental recuperarlos. Pero allí también tenemos que hablar. Criminalidad, corrupción, hay un factor más. La mafia política congresal. Los partidos políticos que tienen a liderazgos con juicios de cocteles, con juicios de lavado de activos, han decidido tomar la justicia. Todo esto está complicando. ¿Cómo debemos de mejorarlo? Yo les reto. ¿Está dispuesta la señora Fujimori a derogar las leyes pro crímenes? ¿Qué le dice al Perú? Necesitamos recuperar de verdad el sistema de justicia, liderándolo con consecuencia, con acción. Necesitamos además nosotros que la lucha contra la corrupción venga, por ejemplo, con muerte civil para los funcionarios corruptos. Muerte civil, arreciando además, si perseguimos el delito de nacionales, basta un connacional, basta un internacional, hay que echarlos del país. Tenemos que tener mano firme. ¿Pero de qué orden le dice usted? ¿De qué orden habla si el Perú sabe lo caótico que han hecho desde que obtuvieron ustedes mayoría parlamentaria? Se han zurrado en la democracia, han corroído la justicia. Hoy lo que vivimos es el problema que ustedes le han generado al país. ¿Cuál orden? Nosotros convocamos a las fuerzas patrióticas, a los ronderos, a la sociedad civil, comunidades campesinas, porque la seguridad ciudadana, la lucha para defender la vida es una política de Estado, de la comunidad, agentes económicos, agentes sociales, agentes políticos y sobre todo, ¿sabe qué? Predicar con el ejemplo. Porque si uno tiene juicios que solamente el Tribunal Constitucional lo santifica, ¿con qué moral va a luchar contra el delito, la corrupción, el sicariato? Todo empieza con el ejemplo.
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2: 6 y 59.

0: 6:59, escuchando el debate presidencial, distinguidos oyentes de ambos candidatos. Espero que usted pueda elegir a uno de estos dos candidatos. Nosotros no somos quien para que usted pueda, ¿no?, atacar a uno o defender a otro. Usted saque sus propias conclusiones de quienes, distinguidos oyentes, han dado verdaderas propuestas y quienes realmente han, distinguidos oyentes, ¿no?, lo único que han hecho es pelearse, ¿no? Pelearse entre ellos. Así que dejamos en manos de cada uno de ustedes, señoras y señores. Nosotros pensamos escuchar propuestas. Y eso es un debate, Dios oyentes. Debate no es que no tal cosa, que tal cosa, que tal cosa. Hay muchas cosas que se escuchaba, pero realmente yo lo dejo a usted, señoras y señores, de que saque sus propias conclusiones.
1: He escuchado nítidamente el supuesto debate, pero más se echan la culpa, se disculpan, ¿no? ¿Quién es como dos niños que cuál de los dos es más majadero, ¿no? ¿Cuál de los dos niños? Por eso he escuchado clarísimo. ¿Quién de los dos niños es terrible, ¿no? Ahí va a haber un travieso y un menos travieso. Entonces, excusas salen, señores. Como dice Maruja, el debate fue para proponer cómo pueden sacar del subdesarrollo al Perú de la pobreza. ¿Qué hacer con tanta gente que hoy en día está pidiendo auxilio al gobierno?
0: Bueno, nosotros no somos quién para defender a ni a uno ni al otro. Simplemente yo he escuchado, bueno, en mi punto de vista, yo he escuchado a uno de ellos que sí ha propuesto. El otro, lo único, decidido siguiente, es ataque, ataque. Entonces, lo dejamos ahí. Así que usted saque sus propias conclusiones. Si ya nos falta, decidido siguiente, simplemente 6 días para ir a sufragar. Y pues no, más adelante dejamos el criterio de ustedes, ¿no? Simplemente.
1: Falta 6 días.
0: Sí, 6 días, porque estamos 1 de junio.
1: 6 días entonces, calendario.
0: Sí, 6 días calendario para poder elegir a uno de los dos candidatos, ¿no?
1: O sea, el domingo son las elecciones.
0: Este domingo.
1: Este domingo son las elecciones presidenciales.
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0: Vamos con más Radio Swing. Bueno, hacemos un punto aparte. Ya hacemos un punto aparte ahora del debate. Vamos ahora también a las noticias, porque tenemos noticias policiales, tenemos noticias de carácter social, tenemos noticias de carácter lamentable, accidentes de tránsito. Hay de todo en el mercado, todo está surtido, señores. Así que hoy estamos lunes 1 de junio del año 2026, son las 7 de la mañana con 3 minutos. Mientras tanto,
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0: Así es, vamos ahora, no va a haber marcha de bandera. Se ha postergado el calendario cívico escolar, señores. No va a haber marcha de bandera. No se va a celebrar el Día de la Bandera el día 7 de junio, porque el día 7 de junio la policía, el ejército están tomando el control de nuestro país. Esta fecha de que se rinde homenaje, pues, a los héroes de la Batalla de Arica, ¿no?, del año 1880, y es un día de orgullo cívico donde se renueva el juramento de fidelidad, el pabellón nacional. Día de la Bandera. Pero todos los peruanos vamos a ir a las elecciones, agarrar nuestro DNI, tiene que llevar su DNI, así que no se olvide de llevar su DNI. Bueno, triste, pues, las personas que han perdido su DNI van a pagar multas, señores. Así es, va a haber una multa acumulativa, le llaman a esto. Si en la primera usted no votó, ya tiene su multita. Ahora, la segunda, tampoco no quiere usted sufragar, bueno, por X motivos, también es acumulativo. Vamos acumulando 150, 300 soles. Así es. Así que el 7 de junio no va a haber marcha de bandera, no se va a celebrar el Día de la Bandera por motivo de las elecciones en nuestro país. 7 de la mañana, 6 minutos, vamos con más información. Mientras tanto, señoras y señores, le estamos recordando la hora, 7 y 6 minutos. 7 de la mañana, 6 minutos.
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0: Bueno, que esto como que nos saca de quicio, ¿no?, a todos los peruanos. La agenda se mueve, la agenda se va. Mucha gente va a viajar a Huancayo. Mucha gente que trabaja aquí en nuestro distrito de Masamari. Y créanme, hay gente que va a viajar a Huancayo. Dice, he viajado por elecciones, dicen. No, ahora va a ver cuánta gente que va a viajar a Julcán, a Julcani, a Jauja, a Huancayo, a Chupaca, a Chongos Alto, Chongos Bajo, a Yauyos. Se van a diferentes lugares por las elecciones porque no quieren pagar su multa. Así es. Así que las empresas van a estar súper topadas, señores. La gente ya estará viajando, pues, el día sábado, ¿no? Sábado van a viajar para llegar domingo 7 de junio y llegarán de madrugada a sus pueblos. y buscarán su lugar de votación. Aquí en Mazamari, cuando hemos hecho servicio de, ¿no?, donde va usted a sufragar, ha salido una señora con su DNI que vota en Huancayo. Entonces ya me hago la idea de que van a viajar a Huancayo para no tener la multa acumulativa. Así es, ya tiene que cambiar su DNI, pero tiene que ser Mazamari, Mazamari. ¿Cómo puede usted trabajar en Mazamari, ganar plata de Mazamari y ir a votar a Huancayo? Pero eso tampoco no nos parece leal, señores. No nos parece nada leal.
1: Bueno, es lamentable, ¿no? Se benefician de nuestro distrito de Mazamari. Cobran distintos oyentes
0: de acá. Se llevan la plata de Mazamari, mire.
1: Pero van a sufragar a otros.
0: A Huancayo están yendo a sufragar hoy, a Pilcomayo, ¿ve?
1: Ay, eso tampoco. Deberían cambiar su DNI a donde están.
0: Donde acá viven,
1: donde comen,
0: desayunan, donde hacen hijos, todo. Ahí debe de tener su DNI. No a Huancayo, no irse a otro departamento a votar por elecciones, con tal de no pagar la multa. Bueno, pero ahora le va a salir más caro porque el pasaje va a estar por las nubes. Ahí hacen su agosto también las empresas de transporte. Ahí hacen su agosto. Como ven que hay cantidad de gente, súbele un punto, pues, o dos puntos más. Hay que subirle el pasaje. Me están diciendo, amigo Pedro, hable de la Junta Administradora de Agua Potable. A ver, ¿qué está pasando en la Junta Administradora de Agua Potable, señores? Hay que recordar que ahí está como presidente, ¿no?, el señor Juan Vilca. Está como presidente, está como vicepresidente, señor César Taipe, ¿no? Está como secretaria, Jenny Grandes. Pero yo me pregunto, ¿qué tiempo tiene la secretaria Maruja si ella es trabajadora de la municipalidad de Mazamari?
1: Bueno, no sé, pues, ¿qué tiempo tendrá para que puedan ir? Y tenemos acá una relación de deudores que todavía me quedó por dar lectura. Tengo dos hojas de personas que están debiendo, ¿eh? Personas que están debiendo de acá, de la Junta de Administradora de Agua en nuestro distrito de Mazamari. Hay mucha gente que todavía debe. Y pues estamos exigiendo, cuando ni siquiera distritos oyentes tenemos agua, ¿no? Ahora por lo menos estamos un poco calmados porque el clima pues nos está acompañando, el clima nos está favoreciendo de que no hay lluvias de repente, pero en algún momento corta, intempestivo que haya. Nos gustaría que aquí el presidente pueda venir a llegar a informarnos de lo que viene pasando en el tema del agua. ¿Qué más vamos a realizar? Así que va a quedarse ahí nomás el tema, simplemente con cobranzas, algún proyecto que se viene para más adelante, o es que se va a quedar así. Lo cierto es, Dios oyentes, que no simplemente es el presidente. Pienso que, ¿no?, aparte del presidente, tiene un grupo de personas, claro, que lo acompañan. Y este grupo de personas también, no simplemente hincarle al presidente. Muchas veces, ¿no?, y de repente el presidente pues puede estar en un sitio de repente gestionando. ¿Y los demás qué? ¿Qué hace el vicepresidente? ¿Qué hace el presidente, la secretaria? ¿Qué hace el vocal? ¿Cuál es su papel? ¿Hacen reuniones o no hacen reuniones?
0: Este vocal debe hablar, porque yo me recuerdo en la anterior gestión que hubo, venía siempre su vocal, ¿se acuerda usted?
1: Sí.
0: Venía su vocal, venía su vicepresidenta, hablaba la vicepresidenta.
1: Sí, cuando nosotros pues le llamamos,
0: claro,
1: inmediatamente.
0: Incluso la secretaria también se acercó varias veces ahí con su relación de deudores, a enfatizar a la población. Pero en la gestión del señor Vilca, el único que habla es el presidente.
1: Sí.
0: Yo no sé si él solo cobrará su dieta o todos cobran, porque
1: bueno,
0: tengo entendido que cobran todos.
1: Siempre el señor presidente ahora dejó de venir también, porque no simplemente vamos a decir que está viniendo constante, siempre en los primeros días ha venido. Señor presidente, usted también debe venir. Y pienso que hay reuniones que se lleva a cabo en nuestra Junta de Agua. Hay reuniones cada fin de semana, creo que ellos se reúnen cada 15 días para ver cómo están avanzando. Me gustaría ver qué cosas han acordado. A ver, señor presidente o secretaria.
0: Eso le compete a la secretaria.
1: A la secretaria. Me gustaría que me alcance el acuerdo de la última reunión.
0: Así
1: no,
0: es.
1: De la última reunión quisiera que me alcance porque quiero dar lectura a la población qué es lo que se está realizando realmente con el tema del agua.
0: Eso le compete a Jenny Grandes, la secretaria.
1: Pero secretaria no, de sí, Juan pues, no. Y ahí es momento que nos alcance, señores y señores, para saber cómo vamos en el tema del agua. Hay que aprovechar, si algún trabajo queremos hacer, hay que aprovechar mientras no hay demasiada lluvia, está bajo el agua, de repente alguna, no sé, qué acuerdos están pensando, porque invitarles creo que a cada uno, al presidente, al otro y al otro, ya es demasiado. Siempre hemos dicho, nuestros estudios de la radio están abiertos. Entonces, lo único que ya que no se apersonen ninguno, entonces, como medio de comunicación, he hecho llegar una, ¿no? Pedido de que me alcance, ¿no? El acta de última reunión. ¿Qué acuerdo se viene? ¿Qué se está pensando en el tema de la...?
0: Hay que aprovechar el tiempo, Maruja.
1: Es que nos vamos a estar quedando de brazos cruzados hasta que llegue el invierno y nuevamente empiezan a cortar. No hay agua. Pasa 15 días, no hay agua. Y entonces eso es una incomodidad.
0: Cuando llega el invierno recién correteamos como cucarachas.
1: Sí.
0: Corremos como cucarachas por todos lados. No hay agua, es que el pueblo se levanta. No hay agua.
1: Y esto tiene que ser con anticipación.
0: Está tu cable, ponga
1: señor,
0: el cable.
1: Pues no, estamos con WhatsApp. Señor Julián, ¿qué tal? ¿Cómo está?
2: Muy buenos días, señores de la prensa, así mismo a todos los radioyentes. Y les saludo y muy bien las observaciones que usted va haciendo. Lo que está pasando con nuestra Junta de Agua Potable, de la asamblea que tuvimos en el mes de abril, he pedido una copia de acta para reclamar y siempre recordarles qué cosa hemos acordado. Hasta hoy no me entregan. ¿Cuál es el argumento de ellos? Que el libro de acta está en Satipo, lo tiene el contador, lo tiene el abogado. Yo no sé por qué trabaja el señor Vilca y todos los que le acompañan de esa manera. ¿Qué ocultan? ¿Qué esconden? Lo que he pedido es que devuelvan, señor, la dieta que han comprado injustamente y otros puntos en ese acta. Y se debe cumplir. Yo no sé cómo está trabajando en la Junta, hoy en el día no sabemos nada porque no nos dan esa libertad por lo menos de ver qué acuerdos se están tomando. No se le ha dado porque ellos lo que son de la Junta hagan lo que les dé la gana con el pueblo. Tienen que informar. Y si no es el presidente, ahí están pues los demás integrantes, el vicepresidente. ¿Cuál es su función de vicepresidente? ¿Solamente pedir dieta, cobrar o no tienen dieta? Daría vergüenza de esa manera estar trabajando en la parte administrativa. Eso es lo fundamental en toda una institución, cómo estamos trabajando, qué estamos viendo. Por otro, ¿en dónde está el dinero que están cobrando a los usuarios? ¿En qué cuenta están guardando? No sabemos. Si hasta hoy no tienen todavía su personalidad jurídica, no han abierto una cuenta, entonces están guardando, pues, supuestamente en nombre de ellos. Pero eso no sabemos porque cada uno lo maneja. Y así hay otros puntos más que informarle y no quisiera cansarlos. Pero vuelvo a decir, el libro de acta de la asamblea que tuvimos hasta hoy no me entregan. Siempre me dicen está en Satipo, no sé qué hace el libro de acta de la asamblea general. Y hago de conocimiento pues a todos los usuarios. Un buen día y saludo para todos los oyentes.
1: Bien, muchísimas gracias, señor.
0: Tiene razón el señor Julián Jorge. Él cuando estuvo de fiscal siempre se ha dignado a venir a los estudios, a hablar qué está viendo, qué es bueno, qué es malo. Ahora, se le ha pedido este documento, señor Juan Vilca, para la, ¿no?, que nos dé el acta de la última reunión, como dice Julián. Yo también he pedido, pero ¿qué hace ese acta en la provincia de Satipo?
1: No entiendo. Espero
0: no
1: que,
0: entendemos, señores.
1: Espero que a nosotros no nos haga la misma, porque nosotros también hemos presentado pidiendo el acta de la última reunión. Y espero que pues el señor presidente nos haga llegar de inmediatamente acá nuestro pedido para que así la población se pueda, estimados oyentes, enterar de lo que está pasando, señoras y señores, sobre el tema del agua.
0: Así es, y no es solo pues el señor Juan Vilca, sino hay tan sus integrantes, como dice Julián Jorge, tiene sus integrantes, su vicepresidente. ¿Dónde está el vocal tanto que hablaba? En campaña hablaba bonito ese vocal, oiga, ¿no? Ese vocal, me acuerdo cuando hablaba, yo dije, este va a ser buen vocal. Edwin Ricra, ahora ha desaparecido como arte de magia, como si la tierra se lo hubiese tragado. No habla nada este señor Edwin Ricra, que viene a ser el vocal. En cambio, anteriormente venía el vocalo y hablaba, decía tal por cual, defendía la gestión, por lo menos la población se enteraba de algo. Pero hoy en día parece que el señor Vilca, todos lo han abandonado, vicepresidente, no hay secretaria, no hay tesorera, no hay vocal. ¿Qué está ocurriendo realmente en la Junta Administradora de Agua Potable, señores? Nos preguntamos.
1: Bueno, trato de comunicarme con el señor Juan Vilca, o tiene conocimiento, no he llegado a mi pedido, a mi reclamo, pues no, entonces al parecer está ocupado, no responde, y espero, distinguidos oyentes, que si no es el día de hoy, pueda ser el día de mañana. Entonces nuevamente tocaré este tema porque es importante saber qué es lo que está pasando con el tema del agua. Mientras que estamos, el clima calmado, por lo menos estamos bien, pero qué va a pasar más adelante, qué proyecto se viene. ¿Qué es lo que se viene para nuestro distrito de Masamari? De repente están pensando hacer algún proyecto. ¿Hay algo? Porque reuniones tienen. Yo sé que tienen las reuniones, pero no sé qué lo que acuerdan en las reuniones. Por eso estoy pidiendo, ¿no?, a que nos entregue, señoras y señores, el tema, pues, ¿no?, de las reuniones que ellos tienen, los acuerdos que llevan para poder informarles a la población y que la población esté bien informada, pues, que sepa qué se está haciendo sobre el tema del agua, ya que ni el presidente ni ninguno de ellos se acercan, se dignan a visitarnos, por lo menos a poder informar de lo que se viene trabajando. Están calladitos, al parecer que hasta el presidente también está calladito, los demás están calladitos, así que me causa un interrogante que se viene.
0: Parece que están en complot, señores, no, así podemos pensar, podemos presumir. Ojalá que respondan a esta nueva acta que recién de esta reunión que han tenido, que nos presenten esta nueva acta
1: y sí, que lo pero hagan. Sin duda tengo relación de personas deudores que están debiendo, y pienso, distinguidos oyentes, si tenemos una deuda hay que pagárselas. Hay que pagar esas leyes para por lo menos hablar con propiedad, por lo menos para expresarnos tranquilamente y pedir, pues, ¿no?, decir, ¿sabes qué? Necesitamos el agua con voz en cuello en alto. Si no pagas, ¿con qué moral puedes hablar? Si no pagas, si no tienes, Dios oyente, es un pago. ¿Con qué moral puedes hablar?
0: Ahora, tengo entendido que este Guamanripa, tan voceado, tanta publicidad que ha salido, que el agua vamos a traer de Guamanripa, etcétera, ¿no? No sé qué dificultad hay en este Guamanripa. Hay algo que está obstruyendo el libre pase del agua. Hay un sector donde está en derrumbe.
1: Eso nos tiene que decir el presidente.
0: Eso pues tiene que hablar el presidente. Si el presidente cree que nosotros nos estamos chupando el dedo, ¿no? Él cree que es el sabelotodo. Pero gente que vive por Guamanripa, gente que vive por este sector, dice, si esa agua va a venir sucio en invierno, ¿cómo van a llevar agua para Masamares y tantos millones van a gastar?
1: Adelante, buenos días.
3: Señora Marujita, buenos días, señor Pedro. ¿Se da cuenta, señor Marujita? Escoba Nueva va re bien. Ahora ya dejaron de hablar, dejaron de llamar teléfono. Ahora, pero se le ve al señor presidente andar acá en primero de mayo a las 5:30 de la mañana, señor Pedro. No sé qué, si vivirá él acá por Vía Progreso. Yo le veo cada vez, cada mañana pasar para ahí. Uh-huh. Si es mi vecino, que venga a mi casa, decime si vecina vivo ahí, porque me tengo entendido, él vive del hospital para abajo. Uh-huh. Y también él debe trabajar. Si él es masamarino, hijo masamarino, entre familiares se han dado el cargo, así nomás deben trabajar. Uh-huh. Debe dar el ejemplo, porque ahorita la mayoría que han votado, ¿qué irán a decir? ¿Está trabajando bien? ¿O porque hay agua están calladitos? Cuando no hay agua gritan. Uh-huh. No es así, pues, señor Pedro. Si él se ha puesto a trabajar, que va a hacer algo bueno, mejor que el hermano o el primo, así, o el cesante presidente, él debe cumplirlo, debe ser un hombre de palabra. Porque si no, así, ya vuelta a esa familia ya no daremos nada. Uh-huh. Así y ahora es. El fiscal... No habla ni acta ni opina. ¿Cómo está trabajando? O ya le rompieron la mano de onda de repente. Uh-huh. Eso debemos, muchos pensamos, porque todos pagamos. Así es. Porque nos debemos 50, 60, 100 soles, ya están corriendo ya. Corte. Uh-huh. Por eso yo me estoy haciendo la conchuda de no pagar 2 meses. No voy a pagar hasta que el resto que deben bien, que paguen. Uh-huh. Bien. Eso era todo, señor Marujita. El presidente en la cabeza, ¿Qué está correteando acá por primero de mayo? No sé, ¿qué tendrá? O vivirá por ahí, será mi vecino, Dios de repente. Gracias.
1: Uh-huh. Yeah, muchísimas gracias, señora Aurora. Bueno, ¿no? Un poco de indignación causa cuando no sabemos lo que están haciendo. No sabemos nada en qué están abocados acá, distinguidos oyentes, el presidente y toda su junta directiva. No sabemos. La señora, como decía Pedro, la señora Jenny Grandes trabaja en la municipalidad. Yo no sé qué tiempo también tendrá para poder no participar de las reuniones o de los acuerdos. ¿Está bien o no está bien? ¿Quién más? El profesor, como maestro y docente, bueno, ¿no? Como docente estará recibiendo su sueldo, pero también tiene su dieta, como distintos oyentes, como la junta directiva del tema del agua. Entonces, bien por ellos, pues están bien, claro, su sueldo está bien, buenazo. ¿Y la población qué, distintos oyentes? Es por eso que me he dignado en alcanzarle a pedirle, ya que nadie informa, nadie dice nada, no viene el presidente, no viene nadie. Entonces, he pedido, estimados oyentes, a que se pueda ver qué es lo que están haciendo, cuáles son los últimos acuerdos. Si realmente damos lectura de todos los acuerdos que están llegando y vemos incapacidades, pienso yo que deberían dar un paso al costado aquel funcionario que no está trabajando. Pienso yo que debería dar un paso al costado, también de la cabeza, señor Cocho, si es que no está haciendo nada. Pienso que de repente en la última reunión no hay algún avance de trabajo, igual que distintos oyentes, hay personas que dentro de la junta directiva no están haciendo nada. Entonces, caballero, caballero, a su casa, porque nosotros no podemos estar siendo perjudicados sobre el tema del agua. No podemos estar siendo perjudicados sobre el tema del agua. Deberíamos ya estar cambiando persona que no trabaje, que no tenga voluntad, que no tenga tiempo, que se ve, distintos oyentes, a su casa, a atender sus cosas, y que realmente queremos personas que sí tengan la voluntad de trabajar.
0: Ahora me están escribiendo aquí, me dicen, la señora Jenny Grandes viene ya desde la anterior.

0: Señor Gestión.
1: ¿Y la señora Jenny Grande es la anterior gestión?
0: Sí, ya viene de gestiones antiguas, ¿no? Y yo no sé cómo hace, porque ella trabaja en la municipalidad. Yo me imagino que la municipalidad debe trabajar 8 horas, porque esa es la ley. Sí. 8 horas. Y ahora, ¿qué tiempo le da para ir allá a las reuniones, a sus convocatorios? No, no entiendo. O sea, gana sueldo del municipio y gana sueldo de la junta. Porque ganan, no, todos sí. Ganan, vicepresidente.
1: Yo digo, pues están bien, ¿no? Bien por ellos.
0: Claro, están bien pagaditos.
1: Pagaditos,
0: ¿eh? Al vocal le ha caído del cielo, a este Edwin Ricard le está cayendo del cielo la plata. Ahí tiene su dietita de 500 soles. Su tesorera, Lisbeth Guari, también tiene su dinero. Jenny Grandes, secretaria, también tiene su sueldo en la Junta Administrativa de Agua Potable.
1: Espero recibir, distinguidos oyentes, esto, si es que no.
0: Ahora, el vicepresidente César Taipe también. Nos van a alcanzar sus pagos, nos van a mandar todos los pagos de estos señores, cuánto ganan y desde cuándo están cobrando. Ahora, decía la señora Aurora, ¿qué hace el señor Vilca? ¿Por dónde?
1: Por primero de mayo.
0: Por primero, ¿qué cosas? ¿Qué hay por el primero?
1: Yo no entiendo qué cosa está haciendo el señor. Vilca por ahí.
0: Tempranito de madrugada, dice, ¿no?
1: Ay, ay, ay, señor. Por eso estoy pidiendo. Ajá. Si es que realmente en el acta que me van a devolver o me van a entregar, voy a darle lectura públicamente. Y si vemos ahí que pues no hay ningún avance, es que no podemos, señoras y señores, esperar todavía que pase un buen tiempo, que pase medio año, un año. ¿Y quiénes son perjudicados? Somos perjudicados toda la población mazamarina. ¿Quiénes se perjudican? No hay agua, no hay agua y no hay ningún avance. Entonces, se perjudica la población mazamarina.
0: Y así la que... población piensa también, como dice la señora Aurora, o algo que me llama la atención, el fiscal, ¿dónde está el fiscal?
1: Ahora se comió la lengua.
0: El fiscal no habla nada, ha desaparecido como arte de magia, o es que ya le han roto la mano, como dice la señora Aurora, o le han roto la mano al fiscal.
1: Podríamos pensar, ¿eh?
0: Para un par de años que le rompan la mano, está bien, pero ya no habla, no, hasta que acaba su gestión de este señor. Bien, aquí dice proyecto plan de trabajo por agua de calidad y cantidad. Nos alcanzan, a ver si están cumpliendo. Uno, proyecto de IOAR para ampliar y mejorar la planta de tratamiento de agua potable del distrito de Mazamari. Segundo, mejoramiento de captación de agua con tubos de 18 pulgadas. Tercero, implementación del laboratorio con instrumentos modernos para mejorar la calidad de agua. Usted dirá si están cumpliendo. Cuarto, construcción de un reservorio con capacidad de 2.600 metros cúbicos. Quinto, elaboración de proyectos para buscar el financiamiento a través de IOAR, inversiones de optimización, ampliación marginal de rehabilitación y reposición. Sexto, búsqueda de convenio y apoyo a entidades públicas y privadas y ONGs. Creo que esto de búsqueda de entidades públicas se están haciendo. Séptimo, respetar los convenios firmados con las juntas vecinales con respecto al agua y desagüe. Y octavo, por último, mantenimiento del PETAR. Periódicamente, señores, plan de trabajo por agua de calidad y cantidad, dice calidad y cantidad, Junta Administradora de Agua Potable, número 2, Juan Vilca Cocho, presidente de la Junta Administradora de Agua Potable, ya logró ser presidente, pero parece que no cumple con el plan de trabajo.
1: Yo estoy esperando que cuáles son las propuestas, tenemos ahí su propuesta, y qué avances tiene, cuáles son los avances que tiene el señor Juan Vilca. ¿Está caminando, está tocando las puertas de repente alguna institución, está o simplemente esperando que paguen los deudores sentado y sin pensar, sin ningún avance? ¿Qué se está pensando? Yo sé que hay reuniones y en esas reuniones todos se juntan, toda la junta directiva y toman acuerdos. Por eso la última reunión, señor presidente, si no le pasan la voz, yo sé que alguien le va a no pasar la voz, de que yo alcancé un documento pidiendo que me alcanzara el acta de última reunión. Y espero, distinguidos oyentes, que nos llegue, si no es el día de hoy, será mañana, pero espero que nos llegue, nos gustaría en estos momentos que estamos tocando, nos lleguen a poder, distinguidos oyentes, saber y explicarle a la población cuáles son los acuerdos y qué avance se tiene. ¿Se está avanzando, no se está avanzando? Porque ahí apuntan todas las intervenciones del secretario, del presidente, de la tesorera, del vocal. Entonces, todo apunta, ¿no? Me gustaría ahí a ver a qué cosa dice el vocal, qué dice la secretaria, qué dice la tesorera, qué dicen ellos, en qué están avance o están poniendo piedras en el camino, o de repente, ¿no?, alguien está obstaculizando, de repente el mismo presidente se está negando en hacer de repente algunos avances. avances, no sé, pero ahí está en el libro de actas. Y espero que nos llegue para saber el avance que tiene. Y si es que realmente encontramos hay alguien que no está funcionando bien, caballero a su casa. Caballero a su casa, porque acá la población queremos soluciones, porque ya estamos cansados de que nos puedan mecer sobre el tema del agua, de que no, de que más adelante, ya creo que estamos, hasta el mismo presidente se puede ir a su casa, hasta el mismo presidente se puede ir a su casa, así que espero que me hagan llegar la última acta de reunión y pues no, sacaremos nuestras propias conclusiones.
0: La última que me recuerdo que habló el presidente, ¿no?, que vino acá, dijo que iban a recategorizar el agua,
1: sí,
0: ¿no?, iban a poner para los lavaderos tanto su precio, para los hoteles, para los hospedajes, para la vivienda rústica, y hasta el momento parece que siguen laborando, siguen trabajando, o ya no pasa nada.
1: Esto se quedó de repente ya para la próxima gestión.
0: Así es, bueno, podemos pensar. Vamos a ir al accidente de tránsito, señores. Usted está con las noticias de Prensa Popular por Radio Swing.

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0: Vamos hablando también de la delincuencia y vamos hablando también polifacéticamente tema de accidente de tránsito. La policía está en todos, en choreos, en robos, en asesinatos, sicariatos, accidentes de tránsito. O sea, la policía es multifacético. ¿Qué ocurrió el día de ayer? Fue esto, este accidente lamentable que se ha suscitado en la provincia de Satipo, Maruja. Vamos entonces, vamos ampliando la información que nos alcanza nuestro amigo Maquín. Adelante, Maqui.
2: Su vecino conocido es vecino exótico. Exótico papá, ¿no? El papá exótico, justamente acá. Conocidazo el vecino de este centro de electroautomotriz. Vecino muy conocido acá en Satipo. Se lo han llevado. Ese es el vehículo, la unidad. Es muy, muy conocido. Es el vecino exótico de acá. Desde el centro eléctrico estamos en vivo, amigos, en vivo y en directo, la transmisión en vivo. Es el vecino del Sóptico acá en Los Frutales, al frente de La Rioja. Ahí es el vehículo que lo ha impactado, ¿no? De placa PEI 159. Las huellas, ¿no? Es un largo tramo desde allá. A ver si estamos viendo en vivo y en directo. Comparta la transmisión en vivo. Vivo, miren, desde donde ha frenado, ¿no? Él ya venía desde donde está viniendo la camioneta, más o menos aproximadamente unos 20 metros. Se logra ver la huella del vehículo, del auto, en plena carretera. Y es ahí donde lo ha impactado. Es el vecino conocido como el Sóptico, amigazo de acá justamente, que siempre está con los transportistas, ¿no? Arreglando vehículos, ¿no? ¿Tenía pulso con esto, no? Muy fuerte ha sido el impacto. Las imágenes van a quedar registradas ahí en la transmisión en vivo y en directo. Ha llegado la Policía Nacional de Perú, lo ha trasladado tal Manuel Angelica Aracaki. El vehículo ha quedado de esa manera. Él es del Sóptico, el amigo, y así ha quedado. Estamos en vivo y en directo, amigos, a través de la página oficial. Los vecinos han bajado rápidamente para auxiliarlo. Quedará registrado en las imágenes, en la transmisión en vivo, para que puedan compartir información que compartimos con todos ustedes. Este es el vehículo que ha impactado contra la moto lineal. Es un vecino muy conocido, el Sóptico.
0: Es una mototaxi.
2: Estamos en vivo y en directo. Compartan la información, transmitiendo en vivo y en directo para todos los amigos de las redes sociales.
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0: Bueno, ha conseguido la muerte óptico en un accidente de tránsito. Muy conocido este mecánico de motos en la provincia de Satipo. Antes de llegar a La Rioja, ¿no? Entrada a La Rioja y tenía su tallercito. Muy conocido porque casi todo el transporte de Satipo ahí arreglaba motos, mototaxis, motolineales, ¿no? También tenía buena publicidad por la radio. Era un hombre muy conocido, el óptico. Bueno, él está saliendo, ahí se ve en la imagen, ¿no? Él está saliendo de su casa con su motocar, llega a la pista, me parece que se abre demasiado, la mototaxi se abre demasiado para que dé la curva, y he ahí que venía el auto en gran velocidad, más o menos este auto vendría pesa 120, 130 kilómetros por hora, oye, qué velocidad, porque por ahí no hay ni rompemuelles, no hay ni un reductor de velocidad, entonces se ha pasado de largometraje el auto, sin percatarse que estaba entrando el óptico, ¿no? Justo donde está el chofer manejando el óptico, en la parte izquierda, de lateral izquierda, le agarra pues el auto, ¿no? Le agarra el auto a gran velocidad, lo voltea el mototaxi con todo su pasajero. Es ahí que consigue la muerte el óptico, señores. Por ahí debe haber reductores de velocidad. Sí, debe haber reductores de velocidad. Están pidiendo reductores de velocidad. Por lo menos, ¿qué tal si pasa por ahí un anciano, o pasa un niño, o corre, o cruza un niño? También puede ser víctima de accidente de tránsito. Así es, la muerte no avisa, no te dice vas a morir. En el momento menos esperado te puede chapar un auto, una camioneta, te puede agarrar un tiburón, te puede agarrar una empresa de transporte. Así que hay que tener bastante prudencia, al menos los que manejamos, los que estamos en la calle con moto, siempre hay que estar con los cinco sentidos. 7:37, vamos agradeciendo a los pollos más ricos, doradito por fuera, jugosito por dentro. 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Así que, señores, tengan bastante prudencia en temporada de fiesta. El parque automotor también eleva al 100%, eleva su, digamos, el parque automotor se satura, se vuelve más peligroso las vías de comunicación aquí en nuestro distrito de Masamari. A manejar con prudencia y a respetar las señales de tránsito. 7:39.
1: 7:39. Mientras tanto, estimados oyentes, nuestras condolencias a la maestra Carmela, quien, pues no una maestra muy participativa en nuestro medio, pues ella, quien el señor Osóptico es papá, ¿no? Es el papá quien habría perdió la vida en este fatal accidente de tránsito. Señoras y señores, déjame decir, pues no, nadie está libre de que pueda pasar en cualquier momento un accidente de tránsito. Hay que manejar con mucho cuidado, hay que manejar con mucha prudencia. Y si somos de repente personas de avanzada edad, con mucha más razón, con mucha más cautela. Señoras y señores, creo que las personas de avanzada edad ya no deberían estar en el volante, porque pues no quisiéramos realmente que pase, ¿no? Cosas terribles más adelante, y eso no nos gustaría pues a nadie. Señoras y señores, ¿a quién le gustaría que le pueda pasar a su querido papito, la señora Carmela, Y lo que más lamentable, ya ahora pasó el accidente de tránsito. Ahora, el cadáver está, distinguidos oyentes, en la morgue de ese tipo, pero realmente es una preocupación latente y no es de ahora. Esto no es de ahora, esto ya viene de mucho tiempo, señoras y señores, porque no tiene frigorífico. Sí, los muertos, distinguidos oyentes, una persona muere el día sábado. Pues lamentablemente las personas que mueren el sábado tienen que estar toda la tarde el sábado, porque ya los funcionarios se van, el día sábado al mediodía se van, el domingo no trabajan, el día de hoy recién lunes empieza a trabajar. Entonces, ¿qué hace, distinguidos oyentes? Las personas que han fallecido están en la morgue tirada esperando a que le hagan la necropsia de ley. Y no hay un frigorífico donde las personas tengan que, distinguidos oyentes, estar esperando a que llegue acá el médico legista para que le haga ese examen, señoras y señores, ¿no? El examen que todos los peruanos tenemos que pasar, que todos nosotros, que por más sufrir un accidente de tránsito, tenemos que pasar.
0: Es una ley.
1: Es un dolor, ¿no? Es muy doloroso, distinguidos oyentes, saber, ya sé que ha fallecido de un accidente de tránsito, pero no suficiente sería que ya pues falleció y se puedan llevar a su casa. No, tenemos sí o sí que pasar, distinguidos oyentes, la necropsia de ley, para que los familiares puedan recoger nuestro cuerpo y llevarse, distinguidos oyentes, a poder velarlo y enterrarlo en el sector que ellos puedan determinar. Pero no hay, distinguidos oyentes, un frigorífico, que es lo que están haciendo ahí la población. Han llevado su bolsa de hielo, la familia tiene que preocuparse, porque al final y al cabo, acá el médico legista no le interesa nada. Él va a llegar, va a abrir, se pone su mascarilla, abre y punto. Pero ¿quién tiene que llevar el hielo en bolsita como usted hace, no su chicha, compra hielo, bolsas de hielo? Así tiene que llevar la familia para que conserve el cuerpo, distinguidos oyentes, a que no se empiece a hinchar, a que no pueda oler demasiado, porque no tenemos un frigorífico para que el cuerpo pueda estar reservado hasta que llegue, distinguidos oyentes, el médico legista. En ese sentido, que yo pienso que aquí las autoridades deben jugar un rol muy importante de exigir, ¿no?, al ministerio, para que, distinguidos oyentes, al Ministerio de Justicia, a que pueda, distinguidos oyentes, ponernos todo médico legista, que esté las 24 horas del día, y los sábados y domingos debería estar otra persona, porque de lunes a sábado al mediodía hay un médico legista. Pero el resto de los días, que sábado y domingo, tiene que esperar, distinguidos oyentes, que nuestro cuerpo se hinche.
0: A ver, le cuento yo una cosa. Le han pedido al alcalde Merea, ya, a Charlimay, le han pedido médico legista, porque el médico legista viene importado de Chanchamayo. Chanchamayo sí tiene 2-3 médicos legistas. Y le han dicho, mediante documento, que por lo menos mande pues un legista de Chanchamayo aquí a Satipo, porque Satipo está número uno en accidentes de tránsito, de verdad. Muchos accidentes de tránsito, mucha muerte ha habido en la provincia de Satipo, y bueno, la morgue está lleno, y como dice Maruja, tiene que esperar una semana que venga el médico legista hasta que hagas el trámite. La familia tiene que ver que venga, tienen que rogarle a este médico legista para que venga a abrir el cuerpo del muerto, así sea un accidente de tránsito, agarras un machete y parte el pecho, ¿no? Parte el pecho, el estómago, te abren como pollo, así, cuando vas a comprar la pollería, te abren, pum, y te examinan, ¿no? Entonces, eso es una ley. No, pero señor, me ha muerto de accidente. Está bien, vamos a tener que hacerle la necropsia de ley. Entonces, parece que el alcalde no ha podido lograr ese cometido de querer tener, pues, ahí a un médico legista, como dices, de lunes a viernes, y sábado y domingo puede entrar su suplente, ¿no? Sabiendo que Satipo es una provincia. No estamos hablando de un caserío, no estoy hablando de un centro poblado, estamos hablando de una provincia que tiene mayor categoría en población. No sé cuántos pobladores hay en la provincia de Satipo, imagínense sus distritos. Si muere en Pangoa, tiene que ir a Satipo al médico legista.
1: Y a propósito, también hay un fallecido en Pangoa. En Pangoa también hubo fallecido, por eso se han dirigido hasta la provincia de Satipo, y los cadáveres, digo, siguientes, están abombándose ahí. Recuerde que una vez que nosotros fallezcamos, salen, distinguidos oyentes, todo nuestro, empiezan pues a descomponerse rápidamente en nuestro cuerpo. Hay muchas bacterias. Usted de repente ha escuchado palabras de un forense. El forense dice, desde el momento que una persona deja de respirar, empieza, distinguidos oyentes, nuestro cuerpo a salir, pues no, todas las bacterias que tengamos nosotros.
0: Mucha, la descomposición.
1: Mucha gente que, no, hay veces al muertito, agarramos, le besamos, ya hasta pronto, ya, chao, chao, nos vemos en la próxima vida, sabe Dios. ¿Cuántas bacterias está llevando esa persona? Por eso dicen los forenses, si una persona falleció, déjalo ya en paz. Ya por eso ya caducó su vida. Deja de usted estar abrazándolo, besando, porque hay miles de bacterias. Miles de bacterias de una persona. Y pasa, dice, oh, siguientes, podría hacerlo al instante, una hora. Hay personas que llegan, está esperando a su papá, está esperando a su hija que está llegando desde tan lejos. Y la hija llega desesperada, el hijo llega desesperado, va al papá, lo abraza. ¿Cuánta bacteria, dice, oh, siguientes, se está llenando? Es lo que mencionan los profesionales. Los profesionales son los forenses, y los forenses, si lo dicen, es porque realmente han estudiado. Por eso es muy importante, por eso conocer, saber. Y ahora, imagínate, sábado está todo el día, toda la noche. Domingo, todo el día, toda la noche.
0: Nadie te atiende domingo.
1: Imagínese cómo está el cuerpo. ¿Cómo está el cuerpo? ¿Ah? Lunes, Dios oyentes, llegó el médico legista. Recién, dice Dios oyentes, a poder abrir la puerta con su paciencia del caso. A ver, voy a trabajar. Señores, señores, a las 8 de la mañana, recién que llegan ellos. Uy, cuánta descomposición,
0: después
1: cuánta bacteria.
0: Después de 3 días.
1: Y todo tu cuerpo hinchado, tanta descomposición.
0: Te hinchas y te vuelves color de tu polo, morado.
1: Wow.
0: Morado.
1: Qué así, terrible. Total, así estuvo pasando en la provincia de Satipo. Y déjame decir que de acá, de Mazamari, de Pangoa, de Riotambo, de Yaya, de Dios oyentes, de todas las partes de los centros poblados, comunidades nativas, personas que fallece, llega a la provincia de Satipo a la morgue. Y, Dios oyentes, ¿por qué no nos atienden acá las autoridades? ¿Por qué no se preocupan, distinguidos oyentes, en poder pedir un frigorífico? Por lo menos tener dos, así, ¿no? Es. Dos o tres, señores, si hay un frigorífico, ponemos de repente ahí más muertos.
0: Congeladoras dos. Como esas donde cuelgan el ovino, la carne de res, algo así parecido.
1: Para una provincia, creo que ya se merece.
0: Claro. No tenemos médico legista.

0: Ahora que estamos entrando a elecciones, que se van a venir las elecciones provinciales, elecciones de consejeros regionales, vamos a elegir a un Salvador. A ese Salvador tienen que empapelarlo, ya tienen que hacerle que se comprometa por lo menos a buscar una especie, ¿cómo se llama eso? Refrigeración, ¿cómo le llaman esto?
1: Frigorífico.
0: Frigorífico, que es muy distinto a una congeladora, muy distinto a una refrigeradora, un frigorífico para la morgue. Lo que pasa es que nadie se ha preocupado por la provincia de ese tipo. Todos los alcaldes han entrado a chorear, a volverse millonarios, ahora son cafetaleros, ahora son cacauteros, ahora son grandes empresarios. Cuando al final han llegado a la provincia de ese tipo como cachaquitos, así todo cachaquito con sus botas chueco-chueco, con su uniforme de toda la vida, parecen Superman. Ahora ya pues son empresarios, grandes hombres, ¿ah? Grandes hombres que hay que saludarlos. Hay que saludarlos, hay que hacerle pachamanca si quieres que te atienda, señores. ¿Por qué no han buscado un médico legista desde entonces?
1: Médico legista, claro, por supuesto. No simplemente médico legista, hasta de la infraestructura, cómo se encuentra. Una distiosa.
0: Eso ya se va a caer, ¿eh?
1: Eso ya está a punto de caerse. Simplemente está una mesa que es, pues, una mesa, señoras y señores, de ¿cómo se llama? De cemento, ¿no? De cemento. De cemento está hecho esa mesa. Y que distinguidos oyentes, ahí está revisando tu cuerpo. Cuando eso, distinguidos oyentes, no es así. No es así, ¿no? Qué pena, señoras y señores. Tenemos autoridades que lo único que hacen, lo que están haciendo es pues pasar el tiempo, deja que pasen tiempo, un año, dos años, se olvidan, ¿no? De lo que está pidiendo la población cuando debería. Señores y

0: distinguidos oyentes de su familia. Y pues bueno, hay que, distinguidos oyentes, ver qué candidato para estas elecciones pueda decir, por lo menos nosotros vamos a estar viendo este tema, porque es un tema realmente muy importante, es un tema que realmente nos interesa, señoras y señores, sobre este tema que es tan importante, distinguidos oyentes, sobre la morgue en la provincia de Satipo. Hay dos personas que están esperando, dos cadáveres que están esperando, sábado, domingo, y con bolsitas de hielo, y eso, distinguidos oyentes, no es así, no es así. Se tiene, distinguidos oyentes, que ver, pues, ¿no?, realmente qué es lo que se dar una buena atención también a la familia. 7:50 a.m, distinguidos oyentes, vamos con más información, señoras y señores, a 7:50 a.m.
1: 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Clínica Suárez, señoras y señores. 7:52, Maruja, aprovechemos a hablar calientito de salud. A ver, ¿qué dice la salud?
0: Bueno, vamos a estar con profesionales de nuestro centro de salud, de nuestro distrito de Mazamari, y vamos a ver a qué se debe la visita. Muy buenos días, su saludo, ¿con quién tenemos el gusto?
2: Buenos días con todos, buenos días, señorita. Estamos viniendo del centro de salud de Mazamari, nosotros somos del área de inmunizaciones. Estamos viniendo aquí a la población de Mazamari, invitarles, ¿no?, que se acerquen al centro de salud para que puedan regularizar el calendario de vacunación de sus menores, hijos y también incluso de los adultos. Nosotros contamos con 18 vacunas en nuestro establecimiento que protege de diferentes tipos de enfermedades. Ahora, también estamos ingresando a las instituciones educativas porque contamos con la vacuna de la VPH. Para explicarle o contarle un poquito, la vacunita de la VPH protege del cáncer de cuello uterino y se aplica a partir de los 9 años hasta los 18 años, 11 meses y 29 días. Esta vacuna no solamente es para mujercitas, también es para varoncitos. Entonces, pedirles a los papis de todas las instituciones educativas de aquí de Mazamari que nos permitan, ¿no?, que nos permitan y nos den ese consentimiento para que nosotros podamos inmunizar a sus niños. A cuanta más temprana edad, es mucho más efectiva la vacuna. Si bien es cierto, se puede aplicar hasta los 18 años, pero, como les vuelvo a repetir, a cuanta más temprana edad es mucho más efectiva esta vacunita y que no hacer perder, ¿no?, la oportunidad de que sus niños puedan estar protegidos, puedan estar inmunizados con esta enfermedad, ¿no?, por esta enfermedad, a través de la vacunita de la VPH.
1: Bueno, esto es para evitar el cáncer, dices, ¿no?
2: Sí, es para evitar el cáncer de cuello uterino en niñas, el cáncer de próstata, el cáncer de esófago, protege de diversos tipos de cáncer.
1: Y los varones es la próstata.
2: Sí, el cáncer de
0: próstata. ¿Una persona mayor, adulta, se puede vacunar?
2: Mira, nosotros contamos, la vacuna en sí el Estado nos da para personas menores de los 19
0: todo
2: años.
0: Todo es para los menores, porque los mayores ya...
1: Ahora, pues, lo que me llama la atención, más de 9 años. Desde los 9 años.
0: Eso es una prevención, ¿cierto?
2: Es una prevención.
0: Cosa que antes no existía. Que anteriormente pues no existía. Ahora los tiempos modernos han cambiado. Los niños y las niñas están más protegidas porque hay mujeres que están muriendo con cáncer uterino. Muchas damas a diario mueren cáncer cuello uterino. Varones igual fallecen con la próstata. Pues cosa que, distinguidos oyentes, la ciencia avanzó y es una prevención. Qué bueno por la juventud, qué bueno, distinguidos oyentes, cosa que los adultos ya no podemos percibir y estamos con nuestras enfermedades. Adelante, muy buenos días. ¿Con qué tenemos el gusto?
3: Muy buenos días, soy la licenciada Gisela Arias y bueno, ¿no?, saludar a la población mazamarina, lo mismo, invitar a la población, a las mamitas sobre todo, porque ahorita estamos entrando a lo que es las instituciones y vemos bastante rechazo de las mamás. Por favor, pedirle a esas mamitas que se informen que la vacuna es muy importante y no dejar percibido, ¿no?, ya que tenemos de forma gratuita aprovechar la oportunidad.

0: Mamitas y maestros también de las instituciones, por favor, ayudarnos a que se cumpla con la vacunación al 100% y así tener a nuestra población protegida y así disminuir ese tipo de cáncer, ¿no? Que está muy fácil que nosotros podamos simplemente el hecho de vacunarnos y así llegar a ser protegido nuestra población, que es a temprana edad, ¿no?
1: ¿Qué argumentan las mamás? ¿Qué dicen las mamás? No me topes a mi hija, dicen, o qué prefieren las mamás, no sé, ¿qué argumento dicen las madres?
0: Ah, bueno, hay mamitas que tal vez desconocen el de la vacunación y ellos refieren, ¿no?, que esta vacuna le hace daño, que ustedes a veces ponen vacunas que los pone un poco que a sus hijos, que dice que les quita la inteligencia. Entonces, no, mamitas, esas vacunas no son para ello, ¿no? Entonces, nosotros como personal de salud también, o sea, ¿con qué conciencia haríamos algo que le va a hacer daño a la población, no?
1: Bueno, según tu estadística, ¿de dónde viene más esta negatividad? ¿De la zona urbana o de la zona rural?
0: Bueno.
1: O sea, ¿de la ciudad o del campo?
0: Bueno, la negatividad más hay de la zona de la ciudad, porque la zona del campo de alguna manera también se conversa con los jefes y ellos acceden cuando nosotros llegamos a explicarlos, ¿no? Entonces acá tal vez algunas mamás en la ciudad y en la ciudad estamos, podemos informarnos más, ¿no? Entonces,
1: acá hay redes sociales, claro. Todo el mundo tiene celular, hasta el más chiquito tiene su celular, sí. Y las mamás tienen su celular. Indaguen, señores, ahí indaguen, pregunten a los medios de redes sociales, que ahí también van a tener información. ¿Desde cuándo comienza la vacuna?
0: No, ya la vacunación ya empezó. Ya. Estamos ya ingresando a los diversos colegios.
1: Ah, ya, están yendo a las instituciones educativas. ¿Qué colegio les falta aquí en Masamari?
0: Las Mercedes. Ya. Hoy día vamos a intervenir en la institución Niño Jesús. Ya se ha intervenido en lo que es la aldea del niño. Pero hay varias instituciones todavía que estamos ingresando.
1: Claro, solamente a los padres informarles, señores padres de familia, no se resistan ante una vacuna que va a prevenir la salud de sus hijos futuramente, de las hijas. Y creo que esta es una oportunidad, porque si esto lo realizan en una clínica, se paga, ¿no? Tiene un costo.
2: Tiene un costo alto, ¿no? Mira, tiene un costo alto. Tenemos nosotros la vacuna gratuita. Cuando ellos ya pasaron la edad de los 18 años, si bien es cierto, sí se pueden aplicar, pero ya va a ser, o sea, tiene un especialista, un médico nos tiene que recetar, ¿no? Nos tiene, pero previo todavía unos análisis. Y de ahí, claro, te indica la vacuna, pero esta vacuna ya tiene un costo en las clínicas.
1: Bien, Maruja, me parece muy buena la idea. Que ¿este es a nivel nacional o solo están acá activándolo?
2: A nivel nacional.
3: Bueno, qué bueno, y sigo oyentes, no sería pues una persona poco leída de poner, no poder, digo oyentes, aceptar que mi hija o mi hijo no pueda recibir esa vacuna. Estoy hablando de su salud, estoy previniendo para mi hija, estoy previniendo para mi hijo para que no pase más adelante una situación que muchos padres de familias pasan, que muchas madres de familia están sufriendo con cáncer, digo oyentes, al cuello uterino, con cáncer de próstata. Entonces, esto va a evitar que el hijo o la hija pueda, ¿no?, de repente tener más adelante esa afección. Y pues bueno, yo como madre, oponerme a su salud de mi hijo, estaría loca para no aceptar, señoras y señores. Entonces yo pienso que acá las madres de familia y los padres de familia tienen que pensarlo bien antes de, ¿no?, de seguir, digamos, oyentes, oponiéndose a esta vacunación. ¿Hasta qué tiempo, hasta qué días van a salir por las calles o por las instituciones?
2: Todo este mes estamos abarcando las instituciones educativas, tanto particulares como estatales. Y el próximo mes ya vamos a salir de repente nuestras brigadas así móviles, ¿no? Y de casa en casa. Siempre no solamente salimos por esa vacunita, también salimos por las otras vacunas que tenemos. La vacuna de la SPR que nos protege de sarampión, rubiola, papera. Usted sabrá que ahora hay un brote de esta enfermedad en Puno, en Juliaca. Se están aumentando estos casos porque hay personas, hay niños que no han sido inmunizados incluso en el tiempo, en la época de la pandemia. Entonces hay una brecha de vacunación por esas regiones, incluso acá también, ¿no? Y Ahora, hoy en día hay un brote de esta enfermedad. Y contra esa enfermedad también estamos regularizando el calendario de vacunación en los niños menores. De incluso esa vacuna se ha extendido. Ya no solo estamos vacunando hasta los 4 años, 11 meses, sino estamos vacunando hasta los 10 años, 11 meses, 29 días, si en caso no se hayan hecho poner la vacunita a su debido momento. También estamos regularizando esa vacuna, la vacuna de la DPT, que nos protege de la tosferina, de la difteria, del tétanos. Esa vacuna también estamos aplicando hasta los 7 años.
3: Qué bueno. Muchísimas gracias, ambas profesionales, por venir acá a nuestros estudios de la radio.
1: Que se están olvidando de repente, puede ser una... A ver, adelante usted, licenciada.
0: Bueno, también invitar a la población adulta mayor, que ya la vacunita de la influenza ya tenemos. Entonces, las personas que no se hayan vacunado todavía, acudir al establecimiento de salud, porque la vacuna de la influenza es una vacuna que se pone anualmente. Entonces, no olvidarse, ponerse esta vacunita, es la vacuna que nos protege contra la gripe estacionaria, ¿no?
1: Bien, correcto, les hemos escuchado nítidamente, agradecemos su participación de las profesionales, que es muy importante, así que señores padres de familia, tomen una decisión muy inteligente. Muchísimas gracias.
2: Gracias.
1: Gracias a ustedes por estar aquí en el programa.

Bueno, padres de familia, no se nieguen ante esta vacuna que es muy importante, imprescindible para evitar este tipo de enfermedades futuras, no el cáncer al ovario. Hoy en día hay mucha precocidad. Señoritas, niñas de 11, 12, 13 años ya embarazadas, teniendo familia. Los varones, a los varones no les importa, ¿no? Hacen hijo nomás y la cosa que, bueno, pues ya la dejó encinta, la dejó embarazada, ¿no? A veces ellos ni siquiera se responsabilizan, no cargan con los hijos, sino es la mamá que quien se perjudica al 100%. Vacunen contra estas enfermedades. 8:02, pausa y vuelvo inmediatamente. No se muevan.

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1: Prensa Popular te da la hora. 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
2: Todas las 8
1: y 13.
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0: 8 de la mañana, 13 minutos después de un reparador descanso con la pausa comercial, estamos retornando nuevamente ya con la última hora de programa. Así es, señores, todo lo que está ocurriendo, ¿no?, en el aspecto político, en el tema, por ejemplo, en el tema político, en el tema social, tema de accidentes de tránsito, que también están enlutando pues a las familias en la provincia de Satipo. No tenemos un médico legista. Ocho y 14 minutos, vamos con más información, señoras y señores, a través de Prensa Popular.
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0: Vamos repasando lo que ocurrió el último día, fin de semana. A ver.
3: Así fuerte el impacto, señoras y señores. Urgente, bomberos. Bomberos.
4: Padre, en el nombre de Jesús. Ayúdanos, Padre. Oh, Dios
3: así
4: mío,
3: fuerte,
4: ayúdanos,
3: así fuerte.
4: Mateo.
3: El accidente de tránsito, señores. Ambulancia. Sí, les ha pasado un accidente muy fuerte acá. Justamente en el centro de convenciones, un vehículo de la empresa de placa BEI-159 ha impactado contra esta mototaxi. Una persona de la tercera edad ha quedado muy afectado. Recién está llegando la policía.
4: Toque, señor Tamal.
3: Y la ha impactado. Esa es una zona de alto tránsito y justamente el vehículo ha impactado directamente.
4: Dale. Endereza. Dale, endereza. Endereza el timón. Más. Baja.
3: Ahí baja la policía para que lo puedan trasladar justamente. Amigos, estamos en vivo y en directo.
5: Está vivo.
4: Hay que levantarlo.
3: Es fuerte lo que acaba de pasar, señoras y señores. Estamos transmitiendo en vivo y en directo. De abajito también, de ahí, del centro. Es complicado el hospital Manuel Angelina de la Caqui. Su piernita.
4: ¡Familiar! ¡Que suba acá arriba! ¡Señora, suba! ¡Sube acá!
5: ¡Yo te acompaño, vamos!
4: ¡Abre la puerta, ábrele!
5: ¡La
4: señora, para que suba!
6: ¡El seguro de la puerta!
4: ¡Amigo, tu puerta! ¡Aquí está el familiar!
5: ¡Puede abrir su puerta!
3: Ahí está subiendo la señora. Estamos en vivo y en directo.
0: Bueno, se fue el sóptico.

0: Oiga, increíble, justo muere 31 de no mayo Sóptico, señores. Termina el mes y terminó con su vida Sóptico. ¿Será una casualidad o qué será? No sé, el destino, ¿no? Porque, claro, pues se acabó el mes, mayo, ¿no? 31, domingo, y muere el Sóptico. Es como de Ripley, ¿no? O sea, fin de mes, fin de... También con la muerte de Sóptico, señores, que ha dejado un gran vacío en la provincia de Satipo. Muy conocido este mecánico. De aquí, de Masamari, cuando no solucionaban los problemas de motos, bueno, se iban al Sóptico, pues. Sóptico era la solución, Maruja.
1: Sí, terrible, ¿no? Terrible la situación que ha pasado. Simplemente las condolencias del caso a las personas y... más que nada la familia que está pasando en estos momentos de dolor, señoras y señores, así que las condolencias del caso a cada uno de los familiares. No simplemente este accidente de tránsito se ha suscitado, distintos oyentes, en la provincia de Satipo. También un camión cargado a cervezas se volcó ayer domingo 31 de mayo en el sector de Monterrico, en la carretera Masamari Puerto Copa. También, distinguido lo siguiente, según usuarios de la vía, el accidente habría sido provocado por las malas condiciones de la carretera, especialmente en esta zona considerada inestable y de alto riesgo. Transportistas y pobladores expresaron su preocupación por la falta de intervención adecuada en este tramo, señalando que el deterioro de la vía continúa poniendo en peligro a quienes transitan diariamente por la zona. Se recomienda a los conductores extremar las medidas de seguridad y manejar con precaución. Señores, señores, nosotros hemos dicho la semana pasada, creo que ha sido el viernes o el sábado, que la carretera a condiciones a Puerto Copa está en mal estado. Y ahora, distinguidos oyentes, el día de ayer se ha suscitado un accidente de tránsito en este tramo de Masamari a Monterrico. ¿Qué está pasando? El Ministerio de Transportes y Comunicaciones, ¿cuándo va a voltear la mirada a que pueda, ¿no?, a que pueda dar ese mantenimiento a las carreteras? Hemos mencionado la semana pasada y lamentablemente para el día de ayer se ha suscitado un accidente de tránsito. Señores del Ministerio de Transportes y Comunicaciones, pienso que acá el alcalde también, Johnny Apolinario, debería tocar las puertas, llamar al Ministerio de Transportes y Comunicaciones. Sé que hay unos pocos deslizamientos que habrían pasado en el temporada de invierno, enero, febrero. Ha pasado estos lamentables derrumbes por diferentes sectores. Y, distinguidos oyentes, hasta el momento no se está dando mantenimiento. Hay cunetas que están tapados llenos, distinguidos oyentes, de huaicos que habría caído, pequeños, aunque sean pequeños, mínimos. Pero eso, distinguidos oyentes, no imposibilita que el carro pueda pasar por su carril y por el otro carril que va y el que baja y el que sube, distinguidos oyentes. Así que pedimos al Ministerio de Comunicaciones, que Transportes y Comunicaciones, que pueda inmediatamente mandar su personal a dar la limpieza hasta las señalizaciones, que por ahí hay una curva, ¿no?, que hay, distinguidos oyentes, diversas señalizaciones. Está tapado de desmonte. Está tapado de desmonte, está tapado, distinguidos oyentes, con malezas, todo está tapado, esas señalizaciones. Entonces, ¿a quién vamos a pedir? ¿A quién se le puede pedir? Claro, esa es la responsabilidad del Ministerio de Transportes y Comunicaciones. Por eso pedimos a que puedan, distinguidos oyentes, inmediatamente llegar a dar ese mantenimiento desde Quilloquillo para adelante. Ya es una desgracia. Y pues no quisiéramos que pasen más otros accidentes de tránsito. De repente más adelante vamos a contar hasta con personas fallecidas. Gracias a Dios ha sido un camión de cerveza. Bueno, la chela que se pierda ahí. Pero si os sientes, no quisiéramos a nadie que nos pase ningún accidente de tránsito. Es lo que pasó el día de ayer. Masamari acá, Monterrico en este sector y otros sectores que están afectando la carretera, y hay que dar ese mantenimiento.
0: Bueno, Maruja, usted dijo la chela que se pierda. Debe ser al revés. La chela no debe perderse y debe, bueno, lo que pase en el camino, pero realmente este camino está bombardeado. Está como si, bueno, hubiese habido una guerra por ahí, lleno de huecos, inclinaciones, barro, lodo. Entonces, ¿qué carro puede pasar por ahí? Y este camión cargado de su líquido elemento, la vitamina Che, se fue abajo, ¿no? Lamentablemente, un accidente lamentable que por la desidia de las autoridades, pues no hacen nada, no hacen nada, están esperando ver más accidentes, la plata se lo tiran, la plata se lo fuman, porque la plata, hay capital, hay dinero para que hagan este tipo de trabajos de mantenimiento. Pero como ahí está Pepe el Vivo, entonces definitivamente pues se tiran todo el billete, se tiran toda la plata, señores, y no hay dinero, no hay plata para hacer este tipo de mantenimientos. Qué pena que esto esté ocurriendo, digo qué pena, estamos a unas próximas elecciones presidenciales y pronto unas nuevas elecciones provinciales en el Perú.
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0: Bueno, la delincuencia no descansa, los pericotes están día y noche husmeando. Están husmeando qué robar, qué llevarse, los pericotes están viendo todo ello, tienen su servicio de inteligencia. Estos pericotes andan todos traposos, ¿no? Andan con su chor viejo, con su zapatilla arrastrando, con su polo desteñido, pero son choros, son ratas. Y eso lo hacen para que disimulen, porque cuando tú pasas y te topas con el choro, ¿no? Uno puede, pobrecito, puede pensar, ¿no? Un pobrecito, pero es un delincuente, es un ampón. ¿Ah? Es un ampón disfrazado. Está igualito que este Sánchez disfrazado con el... con su sombrero de bueno, pues su sombrero de ¿dónde es? Cajamarca, Selendín, etcétera, con su ponchito sale a engañar al pueblo también. También es otro engaña muchacho. Vamos con la noticia policial, vamos integrando el Perú.
3: Integrando el Perú.
0: Un hombre fue asesinado a balazos cuando tomaba bebidas alcohólicas frente a su casa. ¿Qué dice la Policía Nacional? Vamos inmediatamente desglosando. La nota policial es: la víctima fue sorprendida por el atacante desconocido cuando bebía licor junto a dos mujeres. Cámaras de seguridad captaron a un sospechoso que prestaba servicios de vigilancia observando la escena desde lejos. Señoras y señores, vamos ampliando el informe.
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0: 8:27, ampliamos el informe policial.
1: Un hombre de 30 años perdió la vida tras ser atacado con arma de fuego en el distrito de San Juan del Urigancho. El hecho ocurrió a pocos metros de su vivienda ubicada en la asociación Taller de los Niños, cuando permanecía en la vía pública acompañado de dos mujeres.
0: Mientras tanto, de acuerdo con el reporte de la Policía Nacional, la víctima fue identificada como Julio César Casanova Silva. Las autoridades informaron que recibió al menos 9 disparos. Oiga, se ensañaron con este sujeto en diferentes partes del cuerpo, lo que habría provocado una muerte instantánea, señoras. 9 disparos, oiga, qué bestia, ¿no? 9 balazos.
1: Wow. Bueno, distinguidos oyentes,
0: uno muere con un balazo.
1: Y ahí 9, ¿qué le pasó, distinguidos oyentes? Tanto así, demasiado, ¿no?
0: Las cámaras registraron el ataque.
1: Bueno, distinguidos oyentes, efectivamente, grabaciones de seguridad de la zona captaron al instante previos al homicidio. En las imágenes se observa la llegada de 5 personas por el pasaje Cádiz, quienes se dirigían directamente hacia donde se encontraba Casanova Silva.
0: Ojalá que esto ya termine, señores, porque mucha muerte de asesinato, sicariato, al menos en la capital de la República, estamos observando que este es el pan de cada día, ¿no? Todos los días hay este tipo de ilícitos en la capital. Mientras tanto, según las grabaciones, uno de los sospechosos se mantuvo a cierta distancia mientras observaba los alrededores. De acuerdo con las investigaciones preliminares, su función habría sido vigilar la zona, alertar ante cualquier movimiento que pudiera afectar el plan del grupo, según la información de la policía.
1: Pocos segundos después se produjo el ataque armado. Los disparos fueron realizados a corta distancia y generaron alarma entre los vecinos que se encontraba cerca de la escena.
0: Mientras tanto, señoras y señores, tras conocerse lo ocurrido, familia de la víctima llegaron al lugar y protagonizaron escenas de dolor, gritos, llantos. Durante las diligencias también señalaron como presunto responsable a un sujeto conocido como alias El Ruso.
1: Bueno, otro terrible, ruso, otro ruso. La investigación quedó en manos de los agentes de la comisaría de Bayóvar. Entre las hipótesis que manejan las autoridades figura un posible ajuste de cuentas, aunque el caso continúe en proceso de esclarecimiento.
0: Mientras tanto, los videos registrados por las cámaras de vigilancia serán analizados para identificar a cada uno de los participantes en el crimen. Asimismo, la policía busca determinar cuál fue el rol que cumplió cada integrante del grupo durante el ataque, señoras y señores.
1: Guay, terrible esta información, señoras.
0: Pues Lima, bueno, sigue, ¿no? Sigue inseguro Lima. Es una pena hablar de Lima. Ya no es como antes, que uno decía en las vacaciones me voy a ir a Lima, decíamos, ¿no? Lima no.
1: Nadie quiere estar vacaciones. En Lima.
0: Todos ahora quieren... nadie quiere vivir en Lima. Todos están que bajan a las provincias. Se están yendo a Huancayo, están cambiando de casa, están vendiendo sus predios en Lima porque...
1: la inseguridad va ganando terreno, estimados oyentes. 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

0: 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Inversiones Jocelyn está botando la casa por la ventana. 8:33.
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0: 8:35. Oiga, mientras tanto, lo que nos está llamando poderosamente la atención es que acá los candidatos en Mazamari, no sé qué pasa con estos candidatos, quieren solicitar nuestro servicio, pero no tienen plata, ¿va? O quieren pagarnos lo que les da la gana. Creen que somos bicoqueros, quieren darnos 20 soles, 50 soles. Señores, una vez que ingresan al poder, a ver si te van a reconocer. Por lo menos te van a decir, oye, Maruja, ven, o Pedro, ven. No, tú me has apoyado cuando tenía 20 soles. Señores, agarran los millones, agarran el dinero del pueblo y se hacen a los genuflexos, ¿no? No te conocen. Y hemos dicho, hay ejemplos ya, han prestado camioneta sobre camioneta, han hecho campaña con camionetas ajenas, han ganado, señores, no han ganado el curul, y a final de cuentas les han dado una patada en el poto, por no decir en las cuatro letras, ¿no? Por ello es que acá no aceptamos pese a que Marujita, así que tal. Momentito, acá tenemos una tarifa. Ese es igual que tú tuvieras tu kilo de pollo, ¿no? ¿Cuánto vendes? Ya tanto es mi precio. Yo no voy a ir pues a decirte, ay, ¿sabes qué? Véndeme tu pollo, pero yo te pago lo que quiero. Señor, por favor, ¿dónde estamos? Tiene que usted respetar la tarifa que se le da. Igualito, por eso es que no aceptamos así nomás acá, a este programa no lo aceptamos. Que vayan ahí por ahí a mendigarse donde quieran, a donde lo vean posible, a pagar 10 soles, 20 soles, que les paguen, señor, no digo nada. Pero aquí va a ser muy difícil que entren, que ingresen al programa.
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0: Bueno, es que si uno no pone orden, van a hacer lo que les da la gana y nosotros no estamos para eso. No estamos para sobarle la espalda a gerente, ni para sobarle la espalda a fulano, ni a vengano, ni a sultano, señores. Bueno, si invitamos a la autoridad es porque es alcalde, no es mi alcalde, no es de mí solo ni de Maruja, es de todo el pueblo. Entonces, la población quiere saber qué está haciendo el alcalde. Entonces, ahí sí, pues, bueno, se le invita todavía con documento y se puede conversar con la autoridad. Pero de ahí que me vengan a hacerme cucuruchos, ¿no?, queriendo sorprendernos, aquí no nos van a sorprender, pues. Ya estamos viejos para que nos metan el dedo. 8:38, mientras tanto.
1: Mientras tanto, estimados oyentes, bueno, el día de ayer nos han goleado al Alipio Ponce. Bueno, pues el deporte es así, ¿eh? El deporte es así, más adelante el segmento deportivo, pero voy agradeciendo también a Cevichería Punto Marino, la mejor cevichería acá en nuestro distrito de Mazamari, Cevichería Punto Marino. 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
0: Bueno, tu teléfono está sonando. Hay una queja de Pangoa. Vamos a escuchar a Pangoa. A ver, ¿qué dice Pangoa? Hay una queja en su centro de salud.
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1: Adelante, buenos días.
0: Adelante, lo estamos escuchando.
4: ¿Está en vivo?
1: Sí, estamos en vivo, adelante, señor. Lo escuchamos.
4: Un momento, dame un minuto, por favor.
1: El tiempo acá en la radio apremia, pero sí, vamos, pues, distinguidos oyentes, agradeciendo al Colegio Cooperativo Semillero de Campeones, inicial, primaria y secundaria. 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
1: Vamos, distintos oyentes, con otras informaciones, pero también feliz cumpleaños a todas las personas que están cumpliendo años. 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Feliz cumpleaños ya de antemano a todas las personas que, distinguidos oyentes, están cumpliendo año. Dios me lo bendiga y no simplemente un año más, sino muchos años más de vida.
0: Así es, muchos años más de vida, señores. Mientras Dios nos da la vida, hay que saberla vivir. Dios nos da la vida, nos da la salud, ¿no? Efectivamente, hay que saber vivir. Ayer estuvo de cumpleaños mi amigo Machi. Se ha comido solo la torta. Ah, la tortaza se ha comido Machi. Ayer ha cumplido... ¿Cuántos años ha cumplido Machi ayer? Está chivolo, todavía 15 años, oiga. Bueno, desde aquí, más vale tarde que nunca, nuestro saludo pues para Marcelino Camarena, que ayer ha sido saludado, ovacionado por su familia, por los amigos. Y no podíamos pasarlo por alto también a Marcelino Camarena. Pásala bonito, Machi, sé que el día de hoy estás curando tu cerebro. De parte de toda tu familia, de parte de tu mami, la señora mamita primera dama Camarena, parte de Tito. Bueno, así son los cumpleaños, ¿no? El cumpleaños es una sola vez en la vida, señores, y hay que saber celebrar el cumpleaños. Se viene también ya mi cumpleaños, ¿ah? Se viene mi cumpleaños, Maruja.
1: Qué bueno, Pedro.
0: ¿Qué me vas a regalar?
1: Un año más, ya te ha regalado, ya creo que no es. Ya tienes tu regalo de antemano, anticipado tu regalo, anticipado.
0: Anticipado ya me has dado.
1: Sí, sí, anticipado tu regalo. Bueno, y si vos oyentes, un alcalde de Santa Rosa de Saco trasladaba a una banda oficial en el del colegio, ¿no? San José. De carro, en el, distinguidos oyentes, en el carro de basurero, donde se recoge la basura, ahí iban todos los alumnos, distinguidos oyentes. Imagínense, ¿cómo crees que estaba ese carro? Ahí iban todos los alumnos a distinguidos oyentes, a participar de un encuentro, ¿no? De actividades que tenían. En el marco de las actividades del aniversario del distrito de Santa Rosa de, pues, ¿no? De este sector. Se designó a la banda de músicos del Colegio José Gálvez Barrenechea como banda oficial para los desfiles del día de ayer, pero sin embargo lo que pasó ayer fue vergonzoso para los alumnos y para la familia de esta institución, ya que el compromiso fue que la banda fuera trasladada de la institución al lugar del desfile por la municipalidad y su alcalde, distinguidos oyentes, pues no, sin embargo para este fin no les dieron la gana de contratar un vehículo, combi o minivan. Al parecer no hay presupuesto, pero sin embargo el alcalde y su gerente municipal y funcionarios no tuvieron la mejor idea de trasladar a los alumnos en la banda del carro del recolector de basura. Ahí le estaban llevando a todos los alumnos como si fueran un ganado, exponiéndoles pues al peligro y peor a un vehículo contaminado con restos de residuos sólidos. Señoras y señores, ahí se ve en las imágenes cómo los alumnitos están bajando cuando pues alguien le pasó la voz a la policía y están pasando. Imagínense que hayan agarrado ahí con la mano los alumnos que van a tocar en la banda. ¿Dónde estamos, señoras y señores? ¿Hasta dónde llega la irresponsabilidad acá del gerente, de todas las personas que haya pasado el alcalde de Saco? Así se llama el alcalde de Saco. Señoras y señores, pasa esto. No, terrible. Y en otras informaciones, digo, oyentes, el señor Domingo Pérez ayer ha visitado, pues no, a Huancayo, cuando su líder, acá JP, Roberto, estuvo, digo, oyentes, en el debate. Señoras y señores, se fue al aeropuerto de Jauja, en agua, desayunó, pensó que iba a tener mucha gente y Domingo Pérez, señoras y señores, más que 10 pelagatos estuvieron en Huancayo. Terrible.
0: No hubo gente.
1: No hubo gente, distinguidos oyentes. No hubo gente para Domingo Pérez. Usted cree, bueno, un fiscal que estaba muy bien, que esto, que lo otro, pero la gente no lo pasa. Yo no sé por qué no le pasa, porque es rojo, menciona por ahí. Y mientras estaban debatiendo también, han, distinguidos oyentes, reportado 2 fallecidos en la vía Natividad Puerto N con un presunto ajuste de cuentas. También pasó, señoras y señores, Esto en un hecho de sangre se registró a la altura de Natividad Puerto N en el Brian. Según reportes preliminares, dos personas que se desplazaban en una camioneta Nissan X-Trail de color gris metálico con placa ATA 517 fueron atacados a balazos por dos sujetos desconocidos, perdiendo la vida en el lugar. El doble homicidio estaría relacionado con un ajuste de cuentas vinculado al tráfico ilícito de drogas. Efectivos de la Policía Nacional y representantes del Ministerio Público vienen realizando las diligencias correspondientes para el levantamiento de cuerpos y recopilación de evidencias. Bueno, terrible esta información mientras estaban en el debate. 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
1: 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Y a propósito, se viene el Día del Padre. Y muchísimas gracias a mi compadre y a mi comadre Julia. Para el Día del Padre vamos a estar sorteando una mochila de fumigar.
0: Ay, ay, ay, Randy, gracias, Randy Yanco.
1: Gracias, compadre Randy, gracias, comadre Julia. Vamos a estar con este sorteo respectivo para todos nuestros agricultores, para todos nuestros papitos, porque es una fecha también importante. Papá que está en el campo, papá que se trabaja, papá hace mil oficios también. No simplemente, distinguidos oyentes, está de repente como mototaxista, está en el campo trabajando, está, distinguidos oyentes, haciendo otros trabajos. Entonces, ¿por qué no saludar y premiar a papá? Se viene el Día del Padre y gracias a nuestro compadre Randy Yanco y a nuestra madre Julia Armas, vamos a estar sorteando una mochila de fumigar por el Día del Padre. Yo no sé quién se va a llevar, entonces vamos a recepcionar igualmente las llamadas para sortear esta mochila de fumigar.
0: Así es, gracias por ese gesto tan maravilloso a doña Julia Armas, nuestra comadre, también a Randy Yanco, nuestro compadre. Y la mochila nuevecita, maruja, de paquete, en caja. ¿Ah? Chilandito vamos a sortear aquí para todos los papitos en su día.

0: Radio que manda, por supuesto que sí, 8 de la mañana, 50 minutos, gracias a Plaza Teleofertas. 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
1: Sí, Plaza Teleofertas, 22 oyentes, llega el informe respectivo acerca de la policía, gracias a Plaza Teleofertas, una presunta banda de criminal, los samaritanos de ese tipo, 22 oyentes, pues.

0: Por el presunto delito de receptación agravada, el vehículo fue ubicado en un inmueble en la antigua carretera Río Negro y reconocido por la propietaria como su pertenencia. La intervención se realizó en el marco de los operativo Impacto 2025-2, continuándose con las diligencias conforme a la ley. Señoras y señores, este operativo, yo pienso que no, por eso es importante no recepcionar nada robado. Usted que voy a dejar aquisito nomás, que voy a guardar aquisito nomás. No, nada. No dije, decididos siguientes, no permita, porque va a ser fatal que más adelante de repente te va a sorprender la policía y sin pensar ya vas a llegar como una persona que habría sido, decididos siguientes, participado en el robo. 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
1: Mientras tanto, la OMPE ha confirmado cambio de locales de votación. Hay cambio de locales de votación. La OMPE está anunciando consulta donde te toca votar este domingo. Este domingo tenemos que ir a votar. Así que desde mañana vamos a empezar a chambear la consulta. ¿Cuál es tu nuevo local de votación? Ya vamos a ingresar al sistema, vamos a conocer tu local de votación en esta segunda vuelta 2026. Así que la OMPE pone a disposición de los ciudadanos peruanos residentes en el territorio nacional y en el extranjero la información para conocer la formación de mesas y asignación de locales. Los ciudadanos podrán verificar que el local asignado corresponde al mismo en el que sufragaron durante las elecciones generales. Por ejemplo, Baruja anteriormente ha sufragado donde Hoyos Rubios. Sí. Puede cambiar ahora.
0: Podría ser.
1: Cambio. De repente estás en Mercedes o de repente te vas a Mariátegui. No sé. Entonces, mañana vamos a conocer la realidad de la OMPE, señores. Mañana, segunda vuelta, conoce tu local de votación.
0: 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Bueno, qué pena que nuestro equipo Alipio Ponce habría, decididos oyentes, no perdido ante el Racing de Río Negro, no, sí, sí, ante el Racing, decididos oyentes, habría perdido el Alipio Ponce, señoras y señores. ¿Qué le pasó? Se han quedado muy, muy confiados, ¿ah? Apareció el charapa, Miguel Dioses le dio el triunfo a Racing cuando el empate parecía así. Ya estaban prácticamente finalizando este gol para que, decididos oyentes, se lleve el triunfo Racing. Cuando el empate parecía sellado, apareció Miguel el charapa Dioses para cambiar la historia. Del delantero ingresó desde la banca y marcó el único tanto de encuentro en unos minutos finales nada más. Por eso no hay que estar confiados, amigos, en el deporte. Ustedes se creen, pues no, ya nosotros vamos a ser los campeones, vamos a ser los mejores, no. Dándole una valiosa victoria a Academia Deportiva Racing, dejándole uno, estimados oyentes, sobre el histórico Alipio Ponce. Ambos escuadrones generaron, distinguidos oyentes, pues no, claras ocasiones de gol y estuvieron cerca de abrir el marcador, pero la falta de puntería y las buenas intervenciones de los arqueros mantenían el, distinguidos oyentes, cero en el marcador. Sin embargo, Racing nunca bajó los brazos y encontró el premio a su insistencia, señores y señores. ¿Qué pasó? Amigo José Alarcón, buenos días.
2: ¿Qué tal, Pedro Maruja? ¿Qué tal, Ciudad Deportiva? Buenos días.
0: Adelante.
2: Sí, Marijita, decías que por fin perdió el Alipio Ponce después de tantas fechas desde la Liga Distrital, le quitó el invicto al Racing de Río Negro, ¿no? Uh-huh. Fue un partido arduo durante los 40, 90 minutos, donde Alipio también tuvo oportunidad de hacer el gol, pero no lo acompañó la suerte porque llovió el travesaño.

0: nosotros le cobraron posición adelantada. Y en eso, como dice el Sarapa Dioses, nos madrugó con un golpe con su velocidad que tiene. Pero las cosas no están dichas, Maruja, porque falta todavía tres fechas, la vuelta. Ya. O sea, quedan 9 puntos por disputar. Uh-huh. Hoy día, mediante acuerdo ahí en las oficinas del estadio, los delegados van a decir para jugar, porque este martes hay elecciones el domingo, y conversé con el mayor, me dijo, entre jueves o viernes se está confirmando el partido, pero va a ser allá en Pangoa, el doblete. En este caso, Ali, que se va a enfrentar con Muni y Racing con San Ramón de Pangoa. Uh-huh. Y el segundo partido, que es el próximo domingo, va a ser en Río Negro. Y el tercer partido, otra vez con Racing, acá la final en Osamari. Ahí se define todo. Como te digo, falta 9 puntos por definir. Si Olimpia saca ya esos 9 puntos, prácticamente está dentro. Pero de lo contrario, estará diciendo adiós hasta la próxima hasta marzo. Pero yo sí, yo tengo esa fe que sí, sí va a pasar la siguiente etapa. Y también les digo a los rionegrinos que no canten victoria porque están diciendo ganamos esos tombos. Ya tú sabes que están insultando. Ya se creen ganadores, ya fe. Yo he dicho, no canten victoria, faltan 9 puntos por disputar.
1: Okay.
0: Es todo, Marujita, gracias.
1: Gracias también. Por eso no hay que confiarnos.
2: Hemos ganado a esos tombos, están diciendo.
1: No hay que confiarse, no hay que confiarse, señoras y señores, porque acá el deporte es hasta el final y acá estaba muy, pero muy confiado, por eso lo que pasó.
2: Así
1: faltando
2: es,
1: ya pocos minutos, Dios oyentes.
2: Y en el deporte no hay lógica.
1: No hay lógica. Y también Municipal de Pangoa perdió Municipal de Pangoa allá en Cerro de Pasco en la Liga 3. Perdió, nos pasan la voz. Muchísimas gracias a los caballeros que siempre están pasándonos la voz. Un saludo para nuestro amigo Yasani. Gracias, Yasani, por alcanzarnos también este Yasani también segmento deportivo. Muchísimas gracias por colaborarnos en el segmento deportivo, a la gente que está también en tema de estudios oyentes del deporte. Y para finalizar, estimados oyentes, un policía ha sido detenido con 1,000 soles tras cobro de coima a un motociclista en la fiesta del señor de Uruguay. Hace poco ha pasado el señor
2: de Uruguay. ¡Wow! Este policía, caramba. No está contento con su sueldo.
1: No está contento, pues. Acá el suboficial de la comisaría de Tarma fue detenido por la policía anticorrupción durante la fiesta del señor de Uruguay tras recibir 1,000 soles de un motociclista intervenido por no contar con licencia. El dinero fue hallado en su poder y previamente fotocopiado como parte del operativo. Así que, distinguidos oyentes, mucho cuidado. Es usted suboficial de la Policía Nacional. Fue detenido la tarde del domingo 31 de mayo en Tarma, acusado de haber recibido 1,000 soles a cambio de no imponer una papeleta a un motociclista intervenido por conducir sin licencia. La intervención fue realizada por la Fiscalía Especializada de Delitos de Corrupción de Funcionarios y Agentes también de la Policía Anticorrupción de Huancayo tras la denuncia del conductor afectado. El detenido fue identificado como el suboficial de segunda de la Policía Nacional, Jorge Puchoc. Jorge Puchoc, quien labora en la sección de tránsito de la comisaría de Tarma. Según las investigaciones preliminares, el motociclista fue intervenido en la mañana en el distrito de Acobamba. Al verificarse que no contaba con licencia de conducir, en su unidad fue trasladado al depósito vehicular. De acuerdo con la denuncia, la policía habría solicitado 1,000 soles para evitar la sanción. Ya no te voy a poder la papeleta, pero 1,000 soles, dame, le habría dicho el conductor. Así que dinero fotocopiado. Para reunir el dinero, el joven incluso habría empeñado su computadora portátil. Tras ello, se montó en un operativo de seguimiento que se prolongó varias horas debido a que el investigado cambiaba constantemente de punto de encuentro mediante llamadas telefónicas. El detenido se produjo alrededor casi a las 6:40 de la noche durante las festividades del señor de Uruguay. Qué pena, decía.
2: Ya no tenemos tiempo para más.
1: Muchísimas gracias.
2: A las 3 horas, hemos terminado las 3 horas.
1: A todas las personas por siempre estar atentos a Prensa Popular. 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
2: Nos vamos el día de hoy contentos, paso firme, 1 de junio, año 2026, dando gracias a Dios por la vida y por la salud, Marujita. Gracias a redes sociales, también las multiplataformas, gracias a Emanuel Erizo, gracias a todo el equipo que está chambeando para siempre liderar en el primer lugar.
1: Sí, sí, muchísimas gracias. Y no se olviden que también la comuna Mazamarina está inaugurando el puente Empaureal. En Empaureal hay una inauguración del puente hoy. A las 4 de la tarde estaría inaugurando un nuevo puente que está dejando Johnny Apolinario en el sector de Paurelli. Chao, chao, nos vemos hasta el día de mañana, si así Dios nos lo permite, de 6 a 9.
2: Pajarincama, Gualacama, Tutacama, cuidado que te caigas de la cama. Bye bye, nos vemos, Pasonki.

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Esta es la hora. 9:25. 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

0: Adiós, señor.
1: Adiós, nenita.
2: En Radio Swing, esta es la hora. 9:38. ¡Salsa y más salsa! ¡Una salsita con amor! 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

Marlon, Richard, Mari, ¿cómo estamos? ¿Qué tal? Saludos, bien, para Lucas, Ernesto Roncal, bienvenidos, bienvenidas. En un ratito estamos arrancando a través de la única radio 588.9, programa de 10 a 12. Hoy estamos lunes, ¿cómo estamos? ¿Qué tal? Muy buenos días. Tap, tap la pantalla, chicos.

estamos, chicos? ¿Qué tal? Muy buenos días. Bienvenidos y bienvenidos. Bienvenidos y bienvenidas. ¿Cómo estamos? ¿Qué tal? Estamos en vivo. Son las 10 de la mañana, 17 minutos. Estamos ya en el programa La Hora Swing, de 10 hasta las 12. Vamos a darle tanta para la pantalla, chicos.

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0: ¿Cómo estás, Cami? ¿Qué tal? Muy buenos días. Gracias, Cami. Gracias, Cami. Gracias por me gusta. Gracias a toda la gente que está dándole tap tap a la pantalla, chicos. Vamos a darle tap tap a la pantalla. Estamos arrancando el programa. Hoy estamos lunes. Lunes primero de junio, ¿no? Lunes primero de junio. Primer día del mes de junio. Listo, perfecto. Son las 10 de la mañana, 19 minutos. 10 de la mañana, 19 minutos. ¿Cómo están? ¿Qué tal? Muy buenos días, chicos. Bienvenidos a toda la gente que ya se conecta a Radio Swing. La radio que manda en toda la selva central. Bienvenidos a todas las personas que están a través de las redes sociales. ¿Cómo estamos? ¿Qué tal? Muy buenos días, señor. Buenos días, señora. A todas las personas que ya están conectadas a través de nuestras diferentes plataformas, ¿no? A través de nuestro Facebook. Estamos como Radio Swing Mazamari en la Play Store. Y también en el Facebook como Radio 588.m-FM. Así que dale seguir, por favor. Estamos en el TikTok también. ¿Cómo están, chicos? ¿Qué tal? Muy buenos días. Hoy estamos el primer día del mes de junio, ¿no? Mes que se celebra, pues, en toda la selva, la fiesta de San Juan. Así que bienvenidos y bienvenidas. Vamos a arrancar el programa. Arrancamos el mes de junio como tiene que ser, con toda la fuerza, energía positiva. Hay que levantar el ánimo, chicos, por favor. Saludos para la gente de producción. También está por aquí nuestro amigo Pablito Ramos. Está toda la gente aquí ya sentadito para ponerles buena música, para llevarles la buena programación rumbo hasta el mediodía. Mi nombre es Erickson. ¿Cómo estás, mi estimado Agrotrack Pangoa? Bienvenido, bienvenida, claro. A toda la gente de Agrotrack Pangoa. Yadid Pizarro, también gracias. A la gente que le está dando tap tap en la pantalla. Tap tap en la pantalla, chicos, por favor. Entramos al mes de julio, tenemos muchas sorpresas. Sí, vamos a hablar también acerca del debate del día de ayer. Bueno, no mucho, ¿eh? Una chiquita nada más, ¿no? ¿Quién ganó el debate para ustedes, chicos? A ver, comenten, por favor. ¿Quién ha ganado el debate para ustedes? Para la gente que está en las redes sociales, ¿quién creen que ha ganado el debate? A ver, ustedes que saben mucho. Claro, por aquí. Hola, Erickson, ¿cómo estás? Agrotrack Pangoa. Saludos para Tauro, muchas gracias. Tap, tap en la pantalla, chicos. Bienvenidos y bienvenidas. Muy buenos días, a nombre de Electrogar, a mis amigos de licorería Da Fox, la gente de hospedaje Erickson. Bienvenidos, muy buenos días. Buenos días o buenos días. O muy buenos días. Buenos días tiene que ser. ¿Quién ganó el debate? Dicen por acá, Agrotrack Pangoa. Ganó, dice JB. Oye, le metió una paliza, ¿no? Hay que reconocer eso, ¿ah? ¿Eh? Bueno, vamos a comentar acerca del debate. Una chiquita nada más, pues. Este programa no es político, es musical, mi hermano.

Bueno, cada quien aprovecha su tiempo como tiene que ser, pero bueno, no aprovechó su tiempo Keiko, y así que, bueno, JP le sacó provecho. Saludos chicos, ¿cómo estás? Lucía, bienvenida al programa, muy buenos días señores, ¿cómo estamos? Estamos en el Facebook también, así que pueden escucharnos a través del Facebook. Estamos como Radio Swing 88.9, la página, el fanpage de Radio Swing, y también en la página oficial de la radio. También ahí pueden escuchar la radio digital, o también descargarte la,

A ver, nuestro amigo de Agrotrack Pangoa, nuestro amigo Chavito, nos dice, arriba JP. Ya, ganó el debate JP, dice. Bueno, ¿vieron el debate o no, chicos, ayer?

Pero hay algo que llamó la atención, ¿eh? Eso sí lo voy a mencionar. Hay algo, entre todas las cosas que se han dicho, hay algo que, bueno, personalmente me ha llamado la atención y creo que a muchos, ¿eh? A ver, ¿qué dice acá, Betito?

10 de la mañana, 42 minutos. 10 y 42 minutos de la mañana. Un saludo muy especial para las personas que recién se conectan a la radio. Las personas que están en el campo, en la ciudad, en la chacra. Para la gente que está a través de las redes sociales, nos escuchan en la capital Lima, en Huancayo, en la incontrastable ciudad de Huancayo. Mis amigos de Tarma también, la bella perra de los Andes. Ya terminó su fiesta ya, ¿no? Ya terminó la fiesta en Tarma, la fiesta patronal en honor al señor Uruguay. Aquí también en Masamari y entramos ya al mes de junio. Mes donde se celebra la fiesta en honor a San Juan Bautista de Masamari. Así que chicos, prepárense, se vienen muchas, muchas sorpresas. Saludos para Araceli, ¿cómo estás? ¿Qué tal? Muy buenos días, Araceli y la familia Dávila. Muchas gracias por estar en sintonía de la radio. Chicos, vamos a darle tapa a la pantalla. Estamos en vivo a través del TikTok. Y bueno, como decíamos por aquí, el debate. Hay mucha gente que está opinando acá, ¿eh? Me dicen, Erickson, el debate el día de ayer ganó JP, dice. Está en las redes sociales, ahí está la gente que está comentando. Bueno, en fin, hay un dato, sí, hay un datito por ahí. Hay un aspecto del debate que nos llamó bastante la atención, ¿eh? Y creo que han propuesto muchas cosas, pero ese aspecto, ese detalle, ese punto de vista, sobre todo de la señora Keiko, ha dado mucho que hablar y está dando mucho que hablar. Y creo que puede ser, sin menor ¿no? a equivocarme, puede ser el punto de quiebre. Parece algo sencillo, algo insignificante, pero parece que no. La gente en el Perú es deportista. Ya sabes lo que estoy intentando de decirte. La gente en el Perú es deportista. La gente le gusta el deporte. Hay muchos hinchas de Alianza Lima, muchos hinchas de Universitario de Deportes. Y bueno, ayer se refirió específicamente la señora Keiko acerca del deporte. Ah, mira, tocó fibras ahí, ¿ah? Yo que ella no hubiese dicho nada, ¿no? Bueno, en fin, los que están bien molestos son los hinchas de Alianza Lima. Yo no sé si vaya a ser el quiebre, no sea. Creo que no debió, ¿no? Bueno, saludo para Jessica, la familia Michikuri. Saludo para Smith Ewabil, muchas gracias. Mireya, ¿cómo estás? Vamos a darle tapa a la pantalla, chicos. Estamos en vivo en el TikTok. Somos Radio Swing de Masamari para todo el mundo. Saludo para Araceli Dávila, también, ¿cómo estamos? Estamos en el mes de junio, el primer día de junio.

Sí, mi estimado. Saludo muy especial para acá. Nos dice, vamos a ver. Saludo para nuestro amigo Jeremías. Yo soy de la U. Piensa colgándose. ¿Qué piensa colgándose de Jan Ferrari? Mira, los hinchas de la U todavía se molestan porque se está colgando Jan Ferrari. Y los de Alianza no quieren, pues no lo quieren a Jan Ferrari, ¿no? Algunos que sí van a votar por Keiko dicen, no vamos a votar ya, pues, porque ¿para qué lo lleva Ferrari? Somos hinchas de Alianza Lima, no lo queremos a Ferrari. O sea, prácticamente cometió algo que no debió, no sé. La verdad que, como hincha de Alianza Lima, la verdad que la gente está molesta, ¿no? No debió hacer eso, ¿no? Es como te digo, bueno, la U, ¿no? La U, un equipo de la U, obviamente los de Alianza van a salir en contra. Ubicado en Marginal Sur, saludo para la gente de... A ver, me dice por acá, tapa la pantalla, saludo para Sarita. Saludo para Chifa, Marginal Sur, San Martín de Pangoa, muchas gracias. Saludo para David. Un saludito muy especial para Looney Tunes. A su Looney Tunes se ponen así, wow. Ya, a ver, saludito por acá rápidamente. Saludo, hola, ¿cómo estás? Dice, la gente de la U está molesta, ¿no? Porque dice que... O sea, dicen que la señora Keiko se está colgando de la fama de Jan Ferrari. Aunque sí se le ha visto a Ferrari en fotos, ¿ah? Con la señora Keiko, ¿no? Bueno, en fin. 10 de la mañana, 49 minutos. ¿En qué terminará esto? No sabemos. La gente de Alianza Lima está molesta. Oye, pero ¿qué va a hacer la gente de Alianza Lima que iban a votar por Keiko? No sé, ¿no? O sea, hay gente hincha de Alianza Lima que iba a votar por Keiko. O sea, y ahora dicen que, no sé, están que no dice que no pasa nada. Oye, ¿en serio? ¿Qué está pasando con la gente? Yo no sé qué estaba pensando la señora Keiko. Bueno, les digo a título de futbolista, ¿no? A título de persona hincha de Alianza Lima, ¿no? ¿En qué estaba pensando al decir que va a llevar en sus filas a Jan Ferrari? No lo quieren, pues no lo quieren los hinchas de Alianza Lima, Jan Ferrari. O sea, prácticamente ahí tiene ya votos en contra. Yo no sé. 10 de la mañana, 50 minutos. 10 de la mañana, 50 minutos. Ay, ay, ay. Ay, ay, ay, la cosa está fuerte, ¿ah? ¿Eh? Jessica Piaguanti. Voy a poner una música de Lolo, dice. ¿Cualquiera? ¿Quién Lolo? ¿Lolo Fernández? No, Lolo no era cantante, era jugador. ¡Oh!

sumarle le va a restar, ¿no? No sé, bueno, a menos que los hinchas de la U sean todo el Perú, ¿no? En fin. Pero bueno, saludo para Pollería Chifa Barja. Muchísimas gracias. Pollería Chifa Barja. Gracias, Violeta.

Saludos para Didi. ¿Cómo estás? Dice por acá, escolta de Reina Fénix. Muchísimas gracias. Vamos a darle tap tap a la pantalla, chicos. Vamos a darle tap tap, por favor. Ahí está. Joner Galvez. Ajá. Saluditos, mi hermano del alma.

0: listo, 10 de la mañana 53. 10 de la mañana 53, la hora es importante, por favor.
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0: Muy bien, 10 de la mañana 53 minutos. Estamos en el primer día del mes de junio, mes donde se celebra el día de San Juan Bautista, ¿no? San Juan el miércoles, atención, chicos. Atención, tenemos comunicado de la iglesia, de la parroquia San Juan Bautista de Mazamari. Atención a todos los turanteros. Pasen la voz, de repente tú escuchas la radio, pero la otra persona que es la interesada no escucha, ¿no? Pero pásale la voz, pues tú la conoces, a la señora que baila su turanta. Dile, señora, el miércoles va a haber una reunión en la iglesia de Mazamari a las 7:30 de la noche de urgencia. La primera reunión no fueron ningún tunantero, y acá hay como dos tunanteros, asociaciones tunanteras. Hay como seis, hemos visto como tres, cuatro, ¿no? Acá ahora en Señor de Uruguay. Bueno, esos tres, cuatro no han ido, ¿ah? No han ido a la primera reunión. Ya tienen que ir ahora el día miércoles. Si no, no van a presentar. No, el padre no les va a dejar presentarse el día 24, por si acaso, estamos avisando, ¿ah? Se les está anunciando y no han ido a la primera reunión. La segunda y última reunión es este día miércoles, ¿no? Este miércoles a las 7:30, todas las asociaciones de chonguinos, de tunanteros, tienen que acercarse a la iglesia para poder tocar temas importantes, sobre todo para la fiesta de San Juan. A ver, saluditos, ¿para qué? Vamos a ver. Saludos, mi hermano del alma, desde Lima. Saludos para Didi. Muchas gracias, Didi. Ahí está. Saludos para Antonio Alberto Barja. También para la gente de Chifa Barja. Poiría Chifa Barja. ¿Conoces o no, Luz? Chifa Barja. Esto en San Martín de Pangoa. Marginal Sur. San Martín de Pangoa. Mira, tú, nos escuchan en Pangoa. Tenemos hinchas en Pangoa. Y eso que en Pangoa hay radios, ¿ah? Están nuestros amigos ahí. Está nuestro amigo Sur, o no le escuchan a Sur, ¿no? A Willy Suárez, no creo, ¿no? No, no sé, bueno, son mis amigos, pero no. Bueno, nosotros somos Swimpo. Pues. Sí. 10 de la mañana, 55 minutos. 10 de la mañana, 50. Gracias, Janetcita, gracias. Dale tap tap a la pantalla. Si me regalas un universo, chévere, ¿ah? ¿Eh? No nos molestamos. Joner Galvez. Esta canción. A pedido de Jessica Piaguanti. El lobo, por favor. Ya. Saludos para Jessica Piaguanti. Janetcita, gracias. Tienes que darle tap tap a la pantalla. Más, más.

Bien, ahí estaba José Luis Arroyo, el lobo. Ya no es sociedad privada, ahora es el Lobo y Orquesta. Bernardo Estuy. Saludo para Bernardo como siempre. ¿Quién Bernardo? A ver. ¿No es Bernardo Félix? Ah, Bernardo. ¿Por qué te paras cambiando, Bernardo? Oye, no entiendo, Bernardo. Bernardo el único, Bernardo. Bernardo Félix. Ahora, Bernardo Estuy. ¿Por qué Bernardo Estuy? A ver, cuéntame, a ver. ¿Eres Estuy o no eres Estuy? A ver, saludos, gracias, Janetcita, gracias. Saludos para, bien, ¿para quién? Gracias por el tap a la pantalla, Janet. Aso, ahora sí, pues, Janet, ahora sí. Ahora sí, pues, tap a la pantalla. Muy bien, Janet, lo máximo. Saludos por acá, nos dicen para Franklin, muchas gracias. Somos Radio Swing de Mazamari para todo el mundo. Por aquí veo un mensaje de texto. A ver, ¿qué mensaje es esto? No entiendo. A ver, vamos a ver. A ver, estoy leyendo. Ah, ya, listo. Me dicen que va a llegar Marcos Valderrama, el cacique del Mincorimón, al recreo campestre La Piedra Dorada, a orillas del río Mazamari para el mes de junio, para el 24, ¿no? ¿Está bien, ah? Chévere, entonces. El tema dice Mincorimón, Festival Regional del Juane. Ah, está bien eso, ¿ah? Oye, va a haber fiesta bacán, va a estar chévere en el mes de junio, ¿ah? Así que se invita a todas las personas a poder, ¿no? Venirse, pues, a la selva para pasar la fiesta de San Juan. Gracias, Janet, gracias. Araceli Suazo también se ha unido, pero tiene que darle tap a la pantalla. Gracias, Janet, ya. Gracias, Janet, lo máximo, ¿ah? Ahora sí, pues, ahora sí, gracias por tu tap a la pantalla. Cecita Berrocal Rojas. Saludos para ti, gracias. Esta es tu canción, Clevia. A pesar que no nos has dado tu tap a la pantalla. No importa. Pero te vamos a complacer, ¿ya? Saludos para todos. Bernardo Estuy. Ya no es Bernardo Félix. Ahora es Bernardo Estuy. ¿Por qué Estuy? No entiendo. ¿A qué se refiere a eso, ah? ¡Hala! ¿Por qué son así? Chinito Vargas, ¿cómo estás? Chinito Vargas. Listo, gracias.

listo, perfecto. 11 de la mañana, me tengo que ir a la pausa. Oye, rapidito, ¿no? Rapidito, nos tenemos que ir a la pausa. A la pausa comercial. Saludo para la gente mazamarina, dice Néstor Caizaguana. Yo tomando el desayuno junto a mi hija, ella no cree que hay radio en Mazamari, dice. Así dice. Nos comenta nuestro amigo Néstor. Saludo para la gente mazamarina. Yo tomando desayuno junto a mi hija, ella no cree que hay radio en Mazamari. ¿Cómo que no? ¿Cómo? Ah, no, de repente, bueno, sí hay radio, ¿no? Pero de repente lo que no pensaba, de repente que se transmite a través de las redes sociales. Bueno, ahora sí, pues, ¿no? Ahora sí, estamos en todas partes. Estamos en el TikTok, estamos en el Facebook, estamos en la página web, estamos en el aplicativo también. Estamos en todas partes. Gracias, Janetcita, lo máximo. Janet, te ganaste tu casaca, ¿eh? Por darle tap tap a la pantalla. Ahí está, tienen que ser como Janet, pues. Ahí está, le está dando tap tap a la pantalla. Hola, aquí estamos en el hospedaje Randy. Romeo, ¿cómo estás, Romeo? ¿Qué tal? Romeo Romantic, lo máximo, hospedaje Randy, también chévere. Nuestro amigo Kumpachai, ¿o te molestas, Randy? Ahí está, valgan verdades, ¿ah? Gracias, Erickson. Chinito Vargas, ¿cómo estás? ¿Qué tal? Gracias. Araceli Ordóñez, también gracias. Erickson, buenos días. Ponte la música de Oscar Manuel, ya. Soledad, bienvenida, bienvenida al programa. Soledad. Vamos a darle tap tap a la pantalla. A ver, se viene el mundial también. Oye, no. Estábamos hablando del día del debate. Y las elecciones son este domingo, ¿no? Las elecciones de la segunda vuelta. Las elecciones presidenciales. Es el día domingo. Y bueno, creo que alguien ya firmó su sentencia. Alguien ya firmó su sentencia. Es lo que dicen los hinchas de Alianza Lima en las redes sociales. Estamos dando la información. Yo no sé. Alguien ha firmado su sentencia. ¿Por qué lo vas a llevar a Ferrari? No entiendo. Lleva a cualquier persona menos a Ferracci, pues. De Universitario de Deporte. Nadie lo quiere. Bueno, sobre todo los hinchas de Alianza, ¿no? Los de la U sí lo quieren, claro. Claro, ¿cómo no lo van a querer, pues, no? Está con, de la mano con Lozano. ¡Oye, qué monse! A ver, aquí siempre escuchando Radio Sin, lo máximo. Gracias, Romeo Romantic. Romeo Romantic. Jenny, ¿cómo estás, Jenny? Hola, buenos días. ¿Quién eres? A ver, vamos a ver. Soledad, ¿cómo estás? ¿Qué tal? Vamos a darle tap tap a la pantalla, chicos. Tap tap a la pantalla, sí. Oye, decíamos que aparte de las elecciones, porque este domingo son las elecciones, el debate ya pasó. Estamos en el mes del mundial, ya estamos a un pasito nada más. Arranca la fiesta mundialista. Estamos también en la fiesta de San Juan. Es decir, muchas, muchas razones. Me guardas, amigo, la casaca de la radio, dice Janet. Ya. Te guardo la casaquita. Pero creo que vamos a mandar a hacer polos, ¿ah? Porque casaca. Había un tiempo que estaba lloviendo, ¿no? Pero ahora estamos en el sol. Nadie se pone la casaca. Nadie se pone la casaca, no. Bueno, vamos con la música de la selva. Festival Regional del Juane. A las orillas del río Mazamari. Se viene Mencoremón. A la Piedra Dorada. Lo máximo, claro. De la selva su música. La Piedra Dorada.

0: a ver qué tal esta cuñita. A ver esta cuñita.
1: El Juane, el Tacacho con Cecina, el rico Masato y sus cataratas están en Mazamari. ¡Felices fiestas de San Juan!
0: ¡Mendoza! ¡Ay, ay, ay! ¿Qué tal? ¿Qué tal la cuñita, chicos? ¿Qué tal la cuñita?

0: Listo, perfecto. 11 de la mañana, 11 de la mañana, 11 de la mañana, 11 de la mañana y 13 minutos. Nos tenemos que ir a la pausa, mi estimado. Sí.
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0: A ver, me tengo que ir a la pausa, me tengo que ir a la pausita comercial. Soledad, Soledad, Soledad. Gracias, gracias, Soledad. Voy a buscar tu tema, ¿ya? De Mencorimón. Ya, ya, Soledad. Ahora voy a buscar tu tema. A ver, más saluditos al toque, rapidito. Gracias, Janet, gracias. Oye, la única que le está dando tap a la pantalla es Janet, ¿eh? Una de Naya. O Naida. Perdón. Una de Naida Gutiérrez. Ya, vamos a apuntar todos los pedidos musicales. Bernardo Estuy. Estoy muy bien. ¿Por qué se pone así? Bueno, saludos. Oye, se viene el mundial. Ya me va a llegar mi fixture ya, ¿no? Ya me va a llegar mi librito de fixture. Así que les voy a mencionar los partidos. Les voy a mencionar las horas. Porque es importante la hora, ¿no? Teniendo en cuenta que va a jugar en Estados Unidos y en otras partes. Así que el horario va a variar, ¿ah? Va a variar bastante. Va a ser más tempranito de lo normal. Porque el horario varía bastante, ¿no? Allá están un poco más... están adelantados. Allá están adelantados. Así que vamos a darles el fixture de los partidos, sobre todo de los equipos latinoamericanos, ¿no? Argentina, Uruguay, Colombia, Paraguay, ¿no? Quienes pues están en la cita mundialista, ¿no? Está Uruguay también, Ecuador también. Ojalá que traigan buenos resultados. A ver, estamos llegando como siempre. 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Saludos desde Timarini, amigo Erickson. Ponte la música de Lady Muñoz. Ya, oye, ¿estás enamorado de Lady Muñoz, crees? Es que me pide bastante Lady Muñoz, pues. Es un guainito. Sí lo tenemos. Ahora lo vamos a poner, ¿ya? Bueno, con esta canción me voy a la pausa. Una pausita comercial. Tap, tap a la pantalla. Yo me quedo en el TikTok, ¿eh? Yo me quedo en el TikTok conversando con toda la gente. Luna Producciones Master. Gracias a toda la gente de Luna Producciones Master. Lilia Torres. Para todos los calzonudos. ¿O te molestas? Me tengo que ir a la pausa. Me voy a la pausa en los 88.9, pero me quedo en el TikTok conversando con toda la gente, ¿eh? Me quedo con ustedes, chicos. Me quedo conversando con ustedes.

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0: A ver, vamos a ver acá. Janet. A ver, ¿quiénes más están por acá? Janet, gracias. Gracias, Janet, lo máximo. A ver, chicos. Bueno, el caso es que nadie lo quiere, pues, ¿no? Nadie lo quiere a Ferrari, sobre todo los hinchas de Alianza Lima. Así que no sé qué va a hacer la señora Keiko, porque ya dijo que lo va a llevar a Ferrari. Y bueno, nadie quiere a Ferrari. Saludos para mi tío Alejandro Estrada, Selva Rica. Gracias, Janet, lo máximo. Y bueno, ahora no sé qué va a hacer la señora Keiko, porque nadie lo quiere, pues, ¿no? Nadie lo quiere a Ferrari, nadie lo quiere. Nadie lo quiere a Ferrari. Y bueno, creo que debió mantener ese tema de Ferrari, creo que, porque no es un tema menor, ¿no? Los hinchas de Alianza Lima no lo quieren, ni siquiera un poquito. Y como decíamos, hay personas de hinchas de Alianza que iban, o no sé si van a votar, pero bueno, al menos han puesto en duda el voto hacia la señora Keiko, ¿no? Hinchas de Alianza Lima. Y ahora con el tema de que mencionó a Ferrari, ya los hinchas de los hinchas de Universitario o los hinchas de Alianza Lima, que son keikistas, pues no son fujimoristas, yo no sé, ¿no? La verdad que no sé. Si son hinchas de Alianza Lima, obviamente van a desistir. Pero si son netamente fujimoristas, qué sé yo, el fútbol quedará al lado, no lo sea. Ojo, hay que tener en cuenta que Ferrari, según la señora Keiko, va a estar o está dentro de su plancha y en un posible gobierno va a tomar todo el poder del fútbol, posiblemente. Y eso creo que no les va a gustar mucho a la gente de Alianza Lima, ¿no? O sea, que alguien que va a tirar para un lado, porque ya se vio que siempre tira para un lado, al lado de Universitario, obviamente, porque es hincha de Universitario, eso de que te diga de que no, que ahora soy dirigente, soy y ahora tengo que... No, porque ya lo demostró, hace no mucho dio unas declaraciones que no tenían nada que ver, desatinado, porque el hombre ya era directivo de la federación y sin embargo pasó un hecho en la liga y salió declarando a favor de Universitario, ¿o no? Entonces, como que el poder de hincha puede más sobre el tema dirigencial, ¿no? Entonces estamos mal. No, por eso les digo, está bien yuca, ¿no? Entonces ya de por sí ya se metió en problemas, ¿no? La señora Keiko. Y yo digo respecto a eso, no digo por otra cosa. De repente ahí hay cosas que tienen sus fortalezas, ¿no? La señora Keiko. Pero bueno, vamos a ver, ¿qué dice por acá? Ajá, Asu. Ya, listo, chancale. ¿Qué dice? A ver, me escribe nuestro amigo Jeremías. Gracias, Janet. Y si gana Alianza, y dice, acá me menciona Jeremías, dice, y si gana Alianza Lima, no va a campeonar por 5 años más. Chancale duro. Bueno, no sé, me imagino que no, los hinchas de Alianza Lima están molestos, ¿no? Ni hablar. Ahí en las redes sociales están, chicos. Ustedes pueden ver en el Facebook, en todas las redes. Comentan, pues, dicen que ya no van a votar por Keiko, porque lo va a llevar a Ferrari y todo el tema, ¿no? Mal. Ese era el tema que quería comentarle. Muy aparte de los otros puntos de seguridad, de salud, de muchas cosas que han tocado. Sobre todo de seguridad, ¿no? Pero bueno, se han sacado ahí muchas cositas. Pero básicamente quería comentarles acerca de Ferrari, que lo conocemos, que siempre hemos hablado de fútbol acá, así que tenemos conocimiento de causa, así que de eso sí estamos seguros que le va a hacer mella a la señora Keiko, definitivamente, claro que sí. ¿Tú te imaginas un aliancista de corazón que vaya a votar por la señora Keiko sabiendo que en sus filas va a ir un hincha no querido? Porque puede ser un hincha de la U, bueno, que se haya manejado correctamente, ¿no? No sé, pero Ferrari no, pues Ferrari siempre ha provocado a Alianza Lima, siempre se ha ido en contra del equipo, siempre ha criticado, siempre ha estado siempre ahí, ¿no? Entonces se ha ganado la antipatía, ¿no? De los hinchas de Alianza Lima, así que yo dudo mucho que vayan a votar por la señora Keiko, así de simple. A ver, tapa la pantalla, chicos. Janetcita, ¿cómo estás? Sí, ahorita entramos. Estamos en pausa comercial. Estamos en la pausa. A ver, vamos a ver, ahí está.
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0: Gracias, Janet, gracias, gracias. Oye, la única que le está dando tapa a la pantalla es Janet, ¿qué pasa, chicos? ¿Dónde están los oyentes de Radio Sin? No hay, no hay.
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0: Así es, chicos, gracias, Yanetita, gracias, gracias. Gracias por tu tapa la pantalla. Tapa la pantalla, chicos. Y ahorita entramos con música hasta el mediodía. Estamos en la pausa, chicos, estamos en la pausa. Pausa comercial, pausa. Una pausita comercial. Ahorita regresamos. Wilfredo, ¿cómo estás? Wilfredo dice, saludos para la cumpleañera Linda Flores Cano. Saludos para mi tío Alejandro Estrada. Saludos, Lady Muñoz. Ah, verdad, Lady Muñoz, la próxima tonta. Vamos a ver ya. Vamos a buscar esa canción, la próxima tonta. La próxima tonta. Chispas. Ah, ya, claro. Me faltó. A ver. Ahí está. Ahora sí creo. Lady Muñoz, la próxima tonta. Ya, programando. Listo. Bueno, saludo para Jeremías Paucar. ¿Cómo estás? Yanecita María. Te quedan 5 días, dice. ¿Cómo es eso? Ah, ya. Saludos para Jeremías, el reverendo. Saludos desde Andamarca, Junín, La Sierra. Muchas gracias, Andamarca. Saludos para la gente de Santo Domingo de Acobamba. Ahí está. Saludos para la gente de Andamarca, Junín. Claro, La Sierra, desde Andamarca, ¿no? Muchas gracias, la gente de Andamarca nos escucha. A ver. Tap a la pantalla, chicos. Gracias. Gracias, mi estimado Jeremías Paucar. Gracias por tu tap a la pantalla. Tap a la pantalla. Estamos en 5, ¿no? Podemos llegar a 10. Sí, ¿no? Podemos llegar a 10 antes de retirarnos. Podemos llegar a 10. Claro, podemos llegar a 10. A ver. Ya. Listo. Ok, aceptar. Aceptamos. Ay. Bueno. Janetcita, a ver, ponte la música ya, ¿listo? Vamos a mandar saludos por aquí. Hay personas que están de onomástico, ¿no? Hay personas que están botando la casa por la ventana. A ver, ahora sí. Ya, listo. Ahí está, muy bien. Listo, ahora sí ya. Ya terminamos con la pausa comercial, chicos.

0: campo, por Pauriali, estamos a full cosecha de hoja. De hoja. Hoja, hoja. ¿Hoja de coca? Hoja de... ¿Hoja de qué? Dakota.
1: Yo
0: Dakota
1: soy...
0: Dakota Stone, Dakota Stone.
1: Naida Gutiérrez.
0: El primero de julio, el Chacatán en Durazno, Perú, Pata,
1: para el mundo.
0: En la sierra. Saludos para Andamarca. Ya saben, entonces, el primero de julio, el Chacatán en Durazno, Pata. Dakota Stone.

0: saludo para Wilfredo, ¿no? Saludo para Wilfredo.
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0: Dakota Stone.

Gemina, buenos días, mi estimado amigo. A ver, ¿quién estamos por acá? Bella, ¿cómo estás, Bella? Buenos días, mi estimado amigo. Claro que sí, tapa la pantalla, chicos. Ponte Santiago de... Ponte Santiago de Serafín Rixe. Ah, ahora sí, lo vamos a buscar, buscamos ya Serafín Rixe. Clever Torres Ortiz, ¿y el café para cuándo? A ver, vamos a ver, buenos días, estimado amigo. Gemina, ¿cómo estás, Gemina? Saludos muy especial para ti, gracias por tu tap en la pantalla. Gemina, gracias, gracias, Gemina. Espera, ahí está. Hola, amigo Erickson, ¿cómo estás, Gemina? ¿Qué tal? Saludos para ti, gracias. Sabet, también gracias por estar en sintonía. Tap en la pantalla, chicos. Tap en la pantalla, hay que llegar a 10, ¿eh? Podemos llegar a 10, ¿no?

0: amiga. A ver, ¿quién era? Naida Gutiérrez, ¿no? Soy Elizabeth. Es mi segunda. Ay, Elizabeth, gracias. Oye, a ver, ya me extrañaba. Ya, la única que nos da tapa la pantalla. Soy Elizabeth. Suena? Es mi segunda cuenta. Ya, Elizabeth.
1: ¡Reyer Mucha!
2: ¡Qué lindo! ¡Qué lindo!
0: Elizabeth Matamoros. Bueno, acá sale Sabid, ¿no? Bueno, un saludo muy especial para Elizabeth. Bueno, entramos ya en la segunda hora del programa. Hoy estamos lunes. Lunes, comenzando la semana, lunes primero de junio. El primer día del mes de junio. Celebración. Bueno, este mes es bastante movido, ¿eh? Este mes tenemos mundial, el mundial. Bueno, nuestra selección peruana no va a estar. Pero ¿qué pasa cuando no juega la selección peruana? Tenemos que apoyar, ¿no? Tenemos que apoyar a un equipo latinoamericano.
1: Naida Gutiérrez.
0: Tenemos que apoyar a un equipo latinoamericano, de todas maneras, latino. A ver, saluditos por acá, nos dice, vamos a ver, en el TikTok nos llegan saludos a cada rato. Saludos para Elizabeth, gracias por tu quiéreme. Tiene que ser como Elizabeth, pues, nos ha dado tu quiéreme, a ver. Nos da su tapa la pantalla. Muchísimas gracias. A ver, saludito para toda la gentita allá en Rosas Pampas, en Matichacra y también en Yunca Chaquicocha. Ahí está, Yunca Chaquicocha. Jeremías Paucar. Se viene la fiesta de Santiago, me dicen, en el mes de julio. Saludo para Alejandro Estrada Matos, el cocalero de Selva Rica. El primero de julio, el Chacatán en Durazno Pata, en la Sierra de Andamarca. Muchísimas gracias. Saluditos, Elizabeth. Saludos muy especial para ti. Gracias por tu corazoncito. Ahí está. Yemina, ¿cómo estás? ¿Qué tal? Muy buenos días. Entramos a la segunda hora. Saludos para Dakota. Hay unos saludos que no hemos dado al aire, ¿no? A ver, Dakota. Hola, amigo. ¿Cómo estás? Saludos para la familia Ocampo por Pauriali. Cosechando, dice, la full hoja de coca. Gracias, Elizabeth. Gracias por tu quiéreme, ¿eh? Lo máximo. La fan número uno de Radio Swing, Elizabeth. La única. La única que nos da su quiéreme. Pues ahí está. Gracias por los regalitos, ¿eh? Tenemos todos los regalitos de Elizabeth. Ya se ganó la casaca de la radio. Saludito para la cumpleañera Linda Flores Cano, Wilfredo Alejandro Vázquez. La gente del sur también que nos escuchan a esta hora de la mañana. Y como siempre, tenemos la invitación también para la fiesta que se viene en la Piedra Dorada. El 24 de junio se viene Mencoremón, el cacique. El tema dice... ¿Cómo dice el tema? Marcos Valderrama, el recordado y querido Mencoremón. Desde Atalaya, ¿no? Desde Atalaya, mi hermano. Buena, Elizabeth, gracias por tu quiéreme. Nos ha mandado una rosquita. Buena, buena. Ahí está lo máximo. Gracias, Elizabeth. Gracias. Gracias, Elizabeth, gracias, ¿ah? Por tus regalitos, lo máximo. Se te aprecia, se te quiere mucho. Siempre con Radio Sin, la

Oye, la verdad que en las redes sociales está fuerte, ¿eh? Este tema de Ferrari, ¿eh? Está fuerte, ¿no? Está fuerte, mi estimado, está fuerte. Muy bien. Ahí está, seguimos con la música entonces. Un temita más. Saludito para Betty Ames, Apolinario en Alto Paurialis.

cuentas qué te pareció el debate. Está buena la Elia, mira. Aguanta, aguanta. ¿Cómo que? Me dice por acá. Está buena la Eli, dice Manu. Eli, dice Jeremías que estás buena. ¿Ah? ¿Qué? ¿O qué? Espérate, espérate. Espérate, vamos a poner este. Un efecto, ¿ya? ¡Ay! ¿Qué? Estás buena. Bueno, dile que está bien, bueno, Elizabeth. Te dice.

0: saludo para la luz de mis ojos. La gente te ha puesto, la tinca. Te ha puesto. ¿Han apostado, chicos, fin de semana los partidos? Oye, pero debe haber apuesta de candidatos también, ¿no? No sé, así como hay partidos también debe poner ahí. ¿Quién ha ganado el debate? ¿Keiko? O el otro candidato también, pues, ¿no? JP. Te ha puesto, la tinca. Araceli Dávila, un saludo muy especial para ti.
1: Y Fernando Palomares, Guaraninos.
0: Jonathan.
1: Nilo Aburto. Pásame la chela.
0: 11 de la mañana, 43 minutos. 11 y 43. La hora es importante, por favor. 11 de la mañana, 43 minutos.
2: En Radio Swing, esta es la hora. 11 y 43.
0: Bueno, Jeremías nos dice que un tiempo estuve en Mazamari o en la selva, en todo caso. Ahora estoy por Andamarca. Y le dice a Elizabeth que está bien, ¿ah? Está bien, dice, está bien. Está en todas. Muy bien, muy bien. A ver, más saluditos al toque. ¿Me podrías poner una música de Edson Morales, el temita Destino? Ya. Lo voy a poner después de este temita que ya me habían reclamado. Un tema sureño retro, o sea, clásico de clásicos, con los chicos de Songmaster. ¿Se acuerda de Songmaster? El vocalista Reinaldo. La canción Florcita, uno de los éxitos de los chicos de Songmaster. La gente del sur del Perú. La gente del sur. La gente de Juliaca, la gente de Azángaro, Macusani, Sandia. Claro, la gente de Putina también. Tú eres de ahí, ¿no? De Putina eres. A ver, saludo para nuestro amigo Florentino Gutiérrez también. Él es animador de los Fander. Creo que se molestó la Eli, dice. Bueno, no sé, Eli, ¿te molestaste o no? A ver, responde. No, no creo, ¿no? Eli es chévere. Pues. Se va a molestar, ¿no? No creo. A ver, Eli, no, dice, ya ve, ¿no? Ah, pues, Eli. No, pero hay personas que sí se molestan, ¿no? No hay que tener correa en el TikTok, ¿ah? Le salen también los haters. Te empiezan a machacar, te insultan. Hay que tener correa, pues. No es fácil también. 11 y 45 minutos. Vamos con los chicos de Songmaster. Esta canción para Elizabeth, ya que nos ha dado su regalito. Esta canción para ti, Elizabeth. Florcita, dice. Florcita de mi vida. Bueno, en este caso, Elizabeth sería, ¿no? La canción de los chicos de Songmaster.

a destino, destino. Ya, lo pongo. Mari Ramírez, ¿cómo estás? Mari Ramírez, ¿qué dice Carlito? ¿Dónde andarán esa gente? ¿Dónde estarán esos tiempos?

Sí. Listo, saludo para Karencita. ¿Dónde estás, Karencita? Saludo para Karencita. Karencita, la única. Ahí está, listo. La única que se escapa. Ahora va a ser la única que se escapa, ¿no? La única que se escapa de reuniones. Nos han contado por ahí. Saluditos para Puerto Prado. Milagros. Milagros. Saludo para la gente de Puerto Prado. Puerto Prado. Ahí están mis amigos de Puerto Prado, lo máximo. Saludo para la familia Tamani. Muchas gracias, Puerto Prado. Saludo para la chinita. La chinita linda. Ay, ay, ay, la chinita linda. Karen, ya, ya no va a ser Karen la única, ¿no? Ahora va a ser Karen la única que se escapa de las reuniones. ¿Qué pasó, Karen? ¿Qué pasó? Pablito Ramos, uno de los chapis. Ya, después de esta canción voy a poner los chapis, ¿ya? Pablito, Karencita es la única, ¿no? La única que se escapa de las reuniones. El mundo de los pobres, yo lo pongo. Después de esta canción voy a poner... Bueno, Karencita, la única que se escapa de las reuniones. Saluditos, mándame saludos para la gente de Arturo Durán Panés, para Irene Muñoz, muchísimas gracias. Full sintonía con Radio Swing. Afirmativo, Erickson. Karencita se escapa de las reuniones sin decir nada. ¿Cómo es posible? No se despide. ¡Oye, qué monse! Karencita, qué monse. Después te quejas, ¿no? Después se queja Karen. Ay, dosito nomás. Al toque unas heladitas. Estoy con sed, no sale, eres pisado. Al. ¿Por qué serás mal hablada, Karen? No entiendo. Como tú hay muchas personas, ¿ah? No todas, pero hay muchas que piensan eso. No piensen en eso, chico, por favor. La chamba es la chamba, pues.

Jennifer, ¿cómo estás, Jennifer? Chiquita linda, saludito para Puerto Prado. Milagros, Milagros, me imagino que eres amiga de nuestra amiga Mari, ¿no? De Mari Tamani.

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0: Once de la mañana, 56 minutos, 11:56. Señores, estamos ya en la parte final. Nos tenemos que ir. Milagros. Soledad, soledad, soledad.
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0: Bueno, señores, llegamos a la parte final, punto final. Mi estimada Karen. Así lo vamos a llamar, Karen, nada más ya. 11:56, señores, llegamos a la parte final, nos tenemos que ir, ahora sí, nos despedimos, pero antes vamos a saludar a toda la gente que se ha comunicado, vamos a darle tap tap a la pantalla a ver si podemos llegar a 10, si podemos, ¿eh? A ver chicos, por favor, apóyennos, por favor, en el Facebook me dice por acá que fue de Blanquita, nuestro amigo José Robert Paucar. Bueno, la verdad que no sabemos nada de Blanquita, ¿no? Blanquita Gómez, la que hacía programa en horas de la tarde, programa así juvenil, ¿no? Bueno, habría que contactarse con ella, ¿no? La gente está reclamando a Blanquita Gómez. A ver, saludito para la cumpleañera Linda Flores Cano. Ya, listo, muy bien.
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0: Saludo para el tío Alejandro, dice mi tío Alejandro Estrada en Selva Rica de parte de José Robert Paucar Estrada. Listo, señores. A ver, nos vamos. Elizabeth, ya. Algo más, Elizabeth, por favor. Ahí está tu canción, ¿ah? ¿Eh? Destino de Edson Morales. Saludo para Sanjita. Ahora sí, vamos a poner punto final. Saludo para Sánchez Osores. Saludito para Hilda Peña también. Muy bien, la gente que le ha dado tap tap a la pantalla. Saludo para Saulucho, también que nos ha escuchado a esta hora de la mañana. Gracias, Elizabeth. No, gracias a ti, Elizabeth, por siempre estar en sintonía de la radio. Bueno, nos vamos con los...

Jaime Moreira, Chapulín, Julio Simeón, desde la provincia heroica de Chupaca, nuestro amigo Julio Simeón y su hermana, la tía Yolita, la Chapulina. Jaime Moreira Mercado, desde Juliaca, Puno. Él es de sur, pues, ¿no?

Esta canción para Pablito Ramos. Me estaba reclamando la canción de Los Yapis, Pablito Ramos. El mundo de los pobres. Para toda la gente hincha de los Yapis del Perú. No te molestas. Saludos para Romeo. Gracias, Elizabeth. Gracias por tu regalito. Se agradece. Milagritos, milagros, Puerto

Listo, señores, nos vamos. No hay tiempo para más. Nos despedimos. Con nosotros será hasta el día de mañana. Mañana estamos a partir de las 10. 10. Saludo para Javier Alcázar Taipe. Muchísimas gracias. Saludo para toda la gente de Satipo, nos dice. Muy bien. Ahora sí, señores, nos vamos. Se vienen los chicos de la agrupación Alegría. Se viene muy pronto, ¿ah? Para mediados de junio. Específicamente para el 20, creo. Acá sabemos todo, ¿eh? Sabemos quiénes van a llegar, quiénes no van a llegar, cuánto van a cobrar, la entrada, cómo va a ser. Absolutamente todo. Señores, nos vamos. Ana de la Cruz. A toda la gente en el TikTok también, muchas gracias. Retornamos el día de mañana. Mañana estamos Elizabeth

Queríamos llegar a 10, ¿ah? ¿Usted cree que podemos llegar a 10? A ver, dale, a ver, tienen que darle tap tap a la pantalla, chicos. A ver, antes de irnos. A ver, vamos a darle tap tap a la pantalla, ¿eh? Vamos a darle tap tap a la pantalla, chicos. Vamos a llegar a 10K, ¿ya?

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1: Bueno, saluditos entonces para toda la gente. Chicos, ya nos vamos. Vamos a cortar la transmisión. Gracias a todas las personas que nos han dado su tap tap a la pantalla. Elizabeth, gracias por tus regalitos siempre. Dando regalitos, nuestra amiga Elizabeth Matamoros, gracias. Y con tu otra cuenta también, ¿no, Elizabeth? Así que gracias a toda la gente que se ha... le ha dado tap tap a la pantalla. Retornamos el día de mañana a partir de las 10. Sí, 10 de la mañana estamos por aquí. Vamos a hacer live también a través del TikTok. No, gracias, Sabet. Sabet. Esa es la segunda cuenta, ¿no? Sabet. Ya. Listo. Yo pensaba que era otra persona, pero era Elizabeth. Muy bien, Elizabeth. Listo, chicos, nos vamos. No hay tiempo para más. Nos tenemos que ir. Nos vamos. Nos vamos acostumbrando. A ver, vamos a ver. A ver, saluditos por aquí. Ah, hay personas que están de cumpleaños, ¿verdad? Saludos para las personas que están de onomástico el día de hoy. Así que saludamos a todos ellos. Hay personas que están botando la casa por la ventana. Elizabeth, gracias, Elizabeth. Lo máximo. Estás como fan número uno. Ahí está. Número uno, ahí está. Te hemos puesto, ¿ah? Ah, ya, listo. Te hemos puesto fan número uno, Elizabeth. Eres la número uno, así que no te preocupes. Ah, saludito para Piero. Piero Mechanisindustri. Mechan. Saludo para Plinio. Plinio Pilco Gómez. Ajá. Sabet, gracias. Oye, 9.1. Sí, creo que nos quedamos un rato, creo, ¿no? Podemos llegar a los 10K. ¿Ustedes qué dicen, chicos, en el TikTok? ¿Podemos llegar a los 10K o no? Estamos 9.1. ¿Sí? ¿Con 10 nos vamos? Sí, a ver, dale, vamos a darle tap tapa, chicos. Vamos a darle tap tapa a la pantalla, ¿ya? Y nos vamos. Saluditos, mi estimado. ¿Cómo estás, Piero? ¿Qué tal? Pierito, gracias. Gracias, Piero, por estar en sintonía de la radio. Sí, creo que llegamos. 9.3. A ver, vamos a darle tap tapa a la pantalla, chicos. Hay que darle tap tapa a la pantalla. Vamos a llegar a 10. Sí llegamos, ¿no? Sí, estamos en 9.3. Llegamos a 10. Vamos a darle tap tapa a la pantalla. Y con eso ya nos vamos, pues, ¿no? Nos vamos. Jean-Pierre, ¿cómo estás, Jean-Pierre? Jean-Pierre, ¿qué tal? Gracias por unirte a la transmisión. Jean-Pierre, ¿no? Ahí está, muy bien. A ver, un ratito. Listo. Ay, no. Lo hemos invitado, pero bueno, vamos a... No. Ya, bueno. Bueno, no puedo. Jean-Pierre, ahorita no puedo... pucha. No voy a poder, Está conectado la interfaz, mi estimado Jean-Pierre. Mil disculpas. A ver, seguimos entonces. Vamos a ver... ¿qué dice? Ah, ya, sí, por eso, justamente. Lo que pasa es que estamos con la interfaz acá. Mi estimada. Ay. Y ahora sí, gracias. Listo, gracias, mi estimado. Bendiciones. 9.6K. Vamos a darle tap tap a la pantalla, chicos. Vamos a darle tap tap a la pantalla. Estamos acá, pues, mi estimada Elizabeth. Elizabeth. Gracias por tus regalitos, Elizabeth, ¿eh? Tú sí eres fan de la radio. Gracias, estimado, bendiciones. Nuestro amigo Piero. Vamos a darle tap tap a la pantalla. Vamos a llegar a 10, chicos. Vamos a llegar. Mi dulce amor, ¿cómo estás? ¿Qué tal, mi dulce amor? A ver, por aquí vamos a ver.
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1: Ahí está. A ver, 9.7. Vamos, que llegamos, chicos. Llegamos a los 10K. Vamos, llegamos a los 10K. Llegamos. Ahí sí nos despedimos felices ya de haber hecho un buen programa. Y mañana estamos a partir de las 10. A partir de las 10 estamos y hacemos otra vez like. ¿Está bien o no? ¿Les parece? Ya, para que nos motiven, pues. Hay que darle tap tap a la pantalla, chicos. Tap. Ahí está. Gracias, Elizabeth. Gracias por tu tap tap a la pantalla. Kenyo Ventura. Ajá. Muchísimas gracias. Ya llegamos a los 10. Gracias. Llegamos a los 10. Ahora sí. Llegamos a los 10K, gracias por los tap-tap. ¿Ya ves qué fácil es llegar a los 10? Hay que darle tap-tap a la pantalla, gente. Listo, gracias, Pierito, gracias. Gracias por tu regalito, gracias, Piero, gracias. Gracias por el cariño a Radio Swing. Gracias. Hoy hemos tenido muchos regalitos, ¿eh? Muchísimas gracias. Meta cumplida. Claro que sí, mi estimada Elizabeth. Ahora sí, nos vamos contentos. Me está llamando nuestro amigo Randy, o te molestas, no sé para qué. Cuídate, Araceli, también se está despidiendo. Listo, chicos, nos despedimos. Muchísimas gracias. Quiero mi música. ¿Qué música quieres, Piero? A ver, dime, dime. Pídeme al toque. Al toque, me voy. Te complazco un tema, mira, y va a salir por la radio, y va a salir por todas las redes sociales. Dime qué música quieres y ahí te complazco. Al toque más, rapidito, pero rapidito, porque ya nos vamos ya. A ver, pídeme una música, al toque. Y lo busco al toque acá. Ya. Estamos en pausa, pero me va a dar tiempo para ponerte la música. Que ya nos vamos ya. Con esa música nos vamos. A ver, ¿qué música? A ver, que sea una que esté más o menos, ¿no? Para no estar perdiendo tiempo buscándola, ¿no? Porque a veces toma tiempo, chicos. A ver, vamos a ver. ¿Qué música? Piero, muy tarde, vienes. Ay, ay. A ver, ¿qué música? Piero, por favor, al toque, rapidito, porque tiempo nos gana. A ver, ¿qué música? Vamos a ver, Bueno, a esta hora ya viene ya, de 12 a 2 viene folclore, folclore, orquesta, Santiago, Tunantada, Chonguinada. Es el horario de folclore. Bueno, a ver. A ver, Pierito. A ver. Listo, a ver, ¿qué dice acá? Bueno, no nos responde acá nuestro amigo Piero. ¿Qué música quería? Bueno, te vamos a poner entonces un guainito. A ver.
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1: Sigo acá solamente para despedirme, nomás, pero no para poner música.
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0: hermosa que acompaña esta noche. Para los anfitriones, el saludo cordial de la banda, por supuesto, en ese día festivo. ¿Dónde están los hombres fieles esta noche?
1: Así como yo.
0: ¡Que viva la fidelidad!
1: Claro que sí,
0: el hombre
1: sí,
0: más fiel, el emperador.
1: El único fiel.
0: El embajador de la fidelidad, Ron Kilka. También otro emperador. Buena. Arriba, ahora, otra necesidad sobre usted.

fracasaron, ¿sí o no? ¿Dónde están los varones? Marceleros, por favor, si hay varones. Varones, solteros y cerveceros. ¿Dónde están las solteras? Solteras, he dicho, no mentirosas. 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

0: Saludos a todos. Tenemos saludos también para mi gente La Arena. Saludos para todas las chicas solteras: Inés, Lucha, María, Yolanda, Elena, Andrea,
1: la familia Ordaya, familia Pichigua, los amigos de Hualcará,
0: la familia Porta.

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1: 12:40.
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los sentimientos de una hija que ha perdido al ser más amado. No llores, Esmeralda Torres. Dios lo quiso así. ¿Qué vamos a hacer? Mejor canta, canta, pero no llores. Tienes un angelito

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0: Así se baila con los engreídos olímpicos de Huancayo.
1: Esa música se llama La Solterona. Así tocaba mi papá con su saxito de oro.
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1: Y nos vamos al barrio Julca de nuestro querido Junín y saludamos con cariño a los mayordomos 2025. 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
1: 1:40.
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1: 2:27. 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
1: 4 y 23.
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0: 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Esta es la hora.
1: 4:40.
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0: En Radio Swing, esta es la hora. 5:39.
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